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0: En tu radio Panamericana son las 20 horas en punto.
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0: si no nos esforzamos, nunca alcanzaremos la cumbre de la montaña. No pierdas los ánimos a mitad de camino. Sigue hacia adelante, que los horizontes se volverán amplios y maravillosos en la medida en que tú subes. Pero nada de ilusiones, porque solo alcanzarás la cima de la montaña si estás decidido a enfrentar los riesgos de la marcha. Sigue adelante. Nunca te desanimes. 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
1: Llegó la noche, Padre. Y más que nunca, pido que me des tu paz para dormir en tranquilidad, para dormir sabiendo que estás conmigo, aún en medio de la noche, para dormir sin preocuparme por nada, confiando en que tú tienes el control de todas las dificultades que pueda yo atravesar. En este día que se fue, reconozco que no me hizo falta nada. Desde que salí de casa hasta que regresé, siempre cuidaste de mí. Tuve alimento en mi mesa, tuve ropa para vestirme, tuve sonrisas que compartir, tuve las pequeñas grandes bendiciones que das a un ser humano todos los días, aun cuando nosotros no las pedimos. Y todo lo haces por amor a nosotros. Durante este día tu bendición no faltó. Estuviste siempre atento y en cada momento me ayudaste a tomar decisiones. Me enseñaste a dar amor, a siempre ser respetuoso y nunca dejar de tener motivos para agradecer. Me enseñaste tanto, Padre, y tanto aprendí de ti. Pero ahora que es de noche ya, que la luz del sol se ha ocultado y que las aves han buscado su nido para dormir, yo vengo ante ti, amado Creador, para tener ese tiempo de comunión contigo, ese tiempo que tanto he buscado durante el día. Ven y dame ese abrazo de Padre que tanto me hace falta. Ven y dame esas palabras de aliento que pueden hacer la diferencia entre tener un mal día o un maravilloso día. Ven y muéstrame que has tomado en tus manos las peticiones de mis oraciones que todos los días elevo hasta tu trono. Ven y hazme saber que tienes el control de esto que guardo en mi corazón y solo tú y yo sabemos. Ven y dime que me amas, Padre, que todo está en tus manos y que pronto veré respuestas a mis oraciones. Ven, Señor, ven y dame tu paz para dormir en tranquilidad. Dame tu paz, Señor, dame tu paz. Que tus santos ángeles vengan y cuiden de mí, y que tu presencia me reconforte. En Cristo Jesús, tu amado Hijo.

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3: En este momento nos encontramos con una querida persona que viene a dar su testimonio de vida a esta humilde organización como lo es la Hermandad Gregoriana. Mi querida hermana, ¿cómo se llama usted?
4: Yo me llamo María Narcisa Delis Cajamarca.
3: ¿De qué parte es usted, mi estimada María?
4: Del Descanso.
3: ¿Cómo se siente usted el habernos conocido a nosotros, la Hermandad Gregoriana?
4: Oiga, la verdad me siento tan feliz que estaba a punto de matarme. Y mi vida y mi hogar estaba totalmente destruida. Y gracias a Dios conocí aquí al hermano Gregoriano. Y la verdad estoy muy, muy agradecida a Dios primero y a los hermanos Gregorianos que nos ayudaron. Y nos ayudaron mucho, como se dice, mi vida era...
5: En tu radio panamericana son las 6 horas, 28 minutos.
4: O sea, vine acá. Dios mismo creo que nos enviaron para acá para salirnos adelante. Le agradezco demasiado y gracias, hermanos Gregorianos. Gracias, Dios, primeramente.
3: ¿Usted recomendaría a las personas que viven enfermas, con problemas, sufrimientos, a que nos visiten, a que se den una oportunidad en la vida? ¿Recomendaría que nos visiten?
4: Por supuesto que sí, porque ya la verdad algunos han venido y se sienten mucho mejor y están felices y agradecidos a mí primeramente, pero yo digo que no me agradezcan a mí, sino que agradezcan a los hermanos Gregorianos porque ellos le ayudaron y la verdad están felices esas personas que nosotros decimos que vengan hacia acá, que acudan, porque sentían ellos también mal y entonces yo le dije, decíamos, acudan allá, porque allá nos ayudan bastante y gracias a ellos estamos nosotros aquí bien en mi hogar y felices.
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0: En tu radio panamericana son las 6:31.
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0: Buenos días. 6:32 minutos de la mañana. Es lunes 27 de julio, una semana nueva, damas, caballeros. Es una nueva jornada para iniciar. Es un nuevo día para empezar, ¿eh? ¿Cómo están ustedes? Buenos días, bienvenidos. Aquí estamos en el programa Despertar Ecuatoriano. Casi no arranca la CP. Y estamos por acá jodidos. Pero bueno, jodidos, como dijo don Fabián Capa. Yo no dije, dice usted mismo, dice. Buenos días, Charcay, Patabel, Casabel. Hola, buen día. Saludamos también a nuestros amigos en Puca, en Ayaluma y Pillosisa, Rañas. Buenos días, Chiña. ¿Cómo estamos? A nuestros amigos quicho hablantes. Aquí estamos con todo el alma, con todo el alma. Buenos días, Susudel. Buenos días, Corraleja, El Progreso. Buenos días, Chaya. Ya mismo estamos de fiesta en Chaya. 6 de la mañana, 35 minutos.
1: Dos amores
0: y sabores en esta mañana. Bienvenidos. Iniciamos como siempre, agradecidos con Dios porque nos ha regalado esta nueva oportunidad. Y a vuelta estamos aquí, gracias Diosito. Levántense vecinos, vecinas, levántense. Hoy es lunes, hay que trabajar. Prontico, hagan cafecito y corran porque se atrasan. Después vuelta la gastritis por no comer bien, por comer apurados. Es un problema. Vamos con esto. Bienvenidos, bienvenidas. Oña Centro, ¿qué tal? Un gusto saludarlos. Soy del Nabón y Tablón. Buen día. Aquí la música para ustedes.

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Hoy es lunes, señoras y señores, buenos días. 6:43 minutos de la mañana. Que suene esta buena música acá en la parte sur del país, ¿ah? ¿Qué le parece? Parece que todavía están durmiendo algunos. Después se levantan apurados. Hijo estresado. Y a desquitarse con el primer cliente de la mañana. ¿Será así, Bueno, de pronto. Tranquilitos en este día. Ahí vamos avanzando en este nuevo día, en este nuevo amanecer. Señoras y señores, buenos días, Oña. ¿Cómo están la gente de Oña, los vecinos? ¿Cómo están los vecinos? La calle Sucre, buenos días, en la Ester Ullauri. Aquí estamos poniendo buen ritmo. En la calle Adolfo Vega. En la Esteban Morales, 27 de febrero, calle 24 de mayo. El resto de calles todavía no las conozco. Allá Arsenio Yauri, ¿no? Sector de Cochabamba, buenos días, Buenos Aires. Al fondo estamos ahí. Allá lejos el cerro, corre al Pamba, Yuchapa. Buenos días, Cachipamba. Buenos días, Tablón. Susudel, ¿cómo están? Buen día, buen día, buen día. Ay, ay, ay, por acá estamos. Con buen ritmo, con buena música en esta mañana. En 15 minutos a las 7, ¿eh?

Bueno, ahí estamos, 6 de la mañana, 48 minutos. Hoy es lunes, ¿dónde está la gente más prendida y más alegre? Allá en su ciudad, la más trabajadora, la juventud sobre todo. Vamos a decir que viva Uñez, que viva Navón en este día, hoy que es el Día Internacional del Perro Callejero, ¿eh? El Perro Callejero y el Día Mundial del Cáncer de Cabeza y Cuello, ¿eh? Vean, hoy se celebra eso, aprovechen. Celebramos entonces hoy el Día Internacional del Perro Callejero. Hoy se celebra este día, ¿no? Un perrito botado por ahí. Cada 27 de julio se celebra el Día Internacional del Perro Callejero, que busca poner de relieve el abandono de los animales, promover la adopción y fomentar su cuidado. Vean, ahí está entonces. Cuidado, se descuiden del perrito callejero. No es nomás detener un perrito y botarlo. Tiene que cuidarlo. Estamos en las 6 de la mañana, 50 minutos, 6 horas 50 minutos de este día. Entonces también se celebra el Día Mundial del Cáncer de Cabeza y Cuello. Este día, ¿no?, se busca concienciar sobre el abandono y la irresponsabilidad de estas enfermedades, ¿no? La importancia que tiene también, hay que cuidarse. Sí, el Día Internacional del Perro que se celebra hoy, también el Día del Cáncer de Cuello. Cuidado con esos cánceres, hay que cuidarse mucho. Mientras tanto, vamos con música. Negrita del alma, yo te quiero también. ¿Y dónde está la gente de la quinta? La quinta presente. Ahí estamos. ¿Y qué pasó con TikTok? Me dice, oiga, hoy no me funcionó bien los equipos y estoy ahí sin poder ingresar. Está colgada la computadora, estoy trabajando con una emergencia. Metido en los diferentes sistemas, ¿no? En diferentes redes, ¿eh? Mañana estaremos en TikTok, ojalá el técnico joven Edwin nos dé arreglando. Solo jodiendo, ¿no? Solo mesa, ¿no? 9 minutos y las 7 de la mañana. ¡Levántense! Que está durmiendo un poquito más porque no hay ninguna clase, los niños están de vacaciones, los jóvenes también, las señoritas ni se diga. Pero aprovechen trabajando, porque con eso no están pidiendo plata a nadie. Vaya, busquen un emprendimiento, déjeme lavar platos, aunque sea. Vea, deje ayudar a servir la comida. Además de pagarme, gano $15 diarios. Y me gano la comida. Que trabaje una semanita, ya son $90 a $100 la semana. 4 semanitas tengo 400 lucas. Porque me dan de comer. Yo calculo así, no sé ustedes. Y con eso, en un mes, ¿eh?, tengo para gastarme $100 en recargas. Porque ahora todos somos viciosos. Mire, yo estoy de una aquí en el celular. Está viendo que me piden que fue el TikTok. Hay que estar, pero pendientes de todo eso. Buenos días a los cumpleañeros en esta mañana. Allá en Tablón, allá en Susudel, en La Ramada, en Chaya, que ya mismo estamos de fiestas. En unos 4 días empieza la gran caravana de vehículos, de Oñas a Benicia Chaya, ¿no? Antes caminando, ahora ya bien en carro, en motos, bien cómodos, ¿no?
Y seguimos, buen ritmo, buena música, 7 minutos y las 7 de la mañana de este lunes 27 de julio, dos atrás, ¿eh?

¿Estás equivocado o estás equivocada? Vea por acá el maestro gregoriano cura de todo, dice. Ya lo escucharon ustedes, ¿ah? 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

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Si le dice que está con colesterol, de una, deje de comer grasas. Si le dice que está subiéndose la glucosa, la diabetes, nada de pan, nada de arroz. Ahí sí se jodió, ¿no? Y sobre todo, nada de preocupaciones. Pero así nos vamos del programa Despertar Ecuatoriano. Ya volvemos con el radar informativo. No se vayan.

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0: En tu radio panamericana son las 7 horas, un minuto.
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0: Iniciamos el radar de noticias en una nueva jornada en este lunes, ya 27 de julio, son las 7 de la mañana, 6 minutos. Aquí vamos con las noticias. El boletín de prensa que llega hacia nuestro medio de comunicación. El desvío de la Amazonía o hacia la Amazonía de las aguas de Tres Lagunas. La estrella hídrica del Austro, las llamadas Tres Lagunas atentadas en la estrella hídrica del Austro, parte fundamental de reserva hídrica de Azuay, Loja, Zamora, Chinchipe, constituyen una verdadera joya natural. El vertedero para la costa se hace a través de los ríos Morazloma y Baijón, los mismos que en la jurisdicción del Cantón Oña alimentan al río León, principalmente el tributario del gran río Jubones, que por la provincia del Oro desemboca en el Océano Pacífico, prodigando a su paso el líquido vital utilizado por los pueblos circundantes y vastos cultivos agrícolas y ganaderos. La otra vertiente influye hacia el oriente a través del río Yacuambi, formado por los ríos o yacimientos de agua que en su trayecto se van uniendo con diferentes ríos y forman el río Zamora, tributario del gran río Amazonas. El agua de la laguna de Condorcillo y otros afluentes crean el famoso río San Felipe, el mismo que desemboca en el río León, tributario después del Jubones. En la parte alta, las aguas del río San Felipe de Oña son captadas por los comuneros lugareños para riego y consumo humano en distintos sectores de los pueblos y comunidades de esta serranía austral. Aguas que son conducidas de gravedad y no mecanizadas por facilitarlo la geografía local. Con agua de la laguna El Cado, se inicia el río Xincata en el límite fronterizo de tres provincias, Morona, Santiago, Zamora, Chinchipe y Azuay. Por facilitarlo, la majestuosa austral cordillera de los Andes, al no ser tan perpectaculares y elevadas sus estribaciones, bondad geográfica que es una fuente de vida con sus humedales que conservan el agua utilizada tanto para consumo humano como para riego de cultivos agrícolas en el hermoso Valle del Xincata, lugar paradisíaco que es un regalo de vida para la o parte de la estrella hídrica que forma directamente, le beneficia a la Azuay, Loja y finalmente la provincia del Oro. Para Navón, cantón de la Azuay, desde vertientes de Xincata para agua potable y riego mediante sifón y cañerías, las aguas son captadas a través de las tomas de Tuxcapa, Aurín y Montenegro. Vale destacar entonces que las mencionadas captaciones artificiales como la Tuxcacha son direccionadas hacia el Azuay, porque las otras natural y milenariamente a través de ríos como el Moriré están direccionados hacia Gualaquís, es decir, hacia el oriente ecuatoriano. El desvío de agua amenaza con devastadora sequía de la producción agropecuaria de los tres cantones más productivos del Oro, todo el Pasaje, el Guabo y Machala. En Tutupali, Zamora avanza el proceso para la construcción de hidroeléctrica, Hidro Las Peñas 2, utilizando el río Yacuchingari, afluente del río Yacuambi. Este río está asentado en la jurisdicción de la parroquia rural de Tutupali del amazónico cantón Yacuambi, que queda a 1.300 metros sobre el nivel del mar. Como los proyectos hidroeléctricos mencionados exclusivamente son para generar abundante energía eléctrica, que es lo que pasa allá en la Florida y Yacuambi. Entonces, el colectivo de defensa del agua en Oña, junto al usuarios de los canales de riego y otros canales invitados para reunirse el día de ayer, se contó con la presencia del doctor Yacu Pérez, que dentro de esta reunión expuso algunos temas y que lo vamos a escuchar a continuación. ¿Qué dijo en parte de esto?
1: Entonces nos hemos visto obligados a pedir asesoramiento técnico y en esa vez hemos llamado al doctor Jaco Pérez Guasambel que nos asesore y nos dirija este problema que tenemos. Le pedimos de favor al doctor. Muchas gracias.

0: Estamos en la segunda exposición de transmisión en vivo de Panamericana. Esto es Cámara Ligera. Buenas tardes.
1: Buenas tardes a todos los compañeros, a las compañeras de este lindo cantón de Oña. Siempre un honor poder pisar estas lindas tierras que nos dieron muchas alegrías cuando estuvimos pasajeramente por la prefectura, que en lo que podíamos apoyarles lo hicimos con todo el cariño y la dedicación. Gracias a la compañera presidenta de la Junta de Agua, del Canal de Riego, a don Miguelito y a cada uno de ustedes por acompañar a esta reunión. No tengo yo una claridad absoluta del tema que hoy vamos a tratar, solamente algunas noticias, algunas ideas un poquito genéricas, pero ojalá podamos abrir un debate, una conversación más amplia y podernos irnos informando. Lo que sí puedo decirles es que si aquí hay un proyecto hidroeléctrico, un proyecto extractivo, lo primero que debemos exigir nosotros como moradores de acá, como un derecho constitucional, es participación, es información, es consulta previa, libre e informada si son pueblos ancestrales, y consulta ambiental si somos ciudadanos en general. Eso está garantizado en la Constitución de la República. Eso está garantizado en la ley de participación, eso está garantizado en instrumentos internacionales. Entonces, no es una dádiva del Estado, no es que el Estado de buenitos tiene que dar a conocer, tiene la obligación, tiene el deber ineludible de darles toda la información a ustedes para ver de qué se trata el proyecto, cuándo va a iniciar el proyecto, cuáles son las etapas, cuáles son las fases, cuáles son los presupuestos, cuáles son los cronogramas, cuál es el estudio de impacto ambiental, cuál es la evaluación de impacto ambiental, cuál es el plan de manejo ambiental, es decir, un conjunto de fases que comienza desde la prospección, bueno, todo el trabajo que van a hacer acá. Se entiende claro que este no es un proyecto minero, pero es para un proyecto minero. Se entiende que este es un proyecto hidroeléctrico que está dentro de las energías limpias. Sí, pero hay que ver, si escuchamos trasvase, trasvase significa, de lo poco que entiendo yo de hidrología, significa que de un punto que está el agua, en este caso las tres lagunas, tendrán que pasar por encima de la montaña para llevar a otro lugar, desde la sierra para llevarle a la Amazonía, y para eso tendrán que desviar el curso natural de las aguas, y desviar un curso natural de las aguas crea impactos ambientales gravísimos en términos de biodiversidad, en términos de hidrología, en términos de geología, en términos de paisajismo, en términos de agricultura, de ganadería, en todos los términos, crea impactos ecosociales, impactos sociales, culturales, espirituales y los impactos ecológicos. Pero lo más grave que podría suceder, reitero, yo no conozco el proyecto a los detalles, en los detalles, pero si hay un trasvase de las aguas de las tres lagunas del que está en la sierra, que reciben ustedes de esas aguas y que esas aguas luego vierten hacia la provincia del Oro, que se favorece de las plantaciones de banano, de cacao, de café y todo lo que es producción de cítricos, indudablemente que va a haber un perjuicio, pero los primeros perjudicados quizás sean ustedes, porque ustedes, entiendo, tienen esas aguas. Algunos será para uso doméstico, para uso humano, y otros será para riego, para abrevadero de animales, riego para la soberanía alimentaria. Es decir, si esas aguas que están aquí ubicadas en la sierra, en la parte.
2: Y finalmente digo que de lo que entendemos, suponemos, es que este proyecto hidroeléctrico sería para tener más luz. No nos oponemos. Queremos más electricidad, queremos más energía, queremos más luz eléctrica. Pero que eso no sirva a unos 4.000 millonarios que vienen del Canadá o que vienen de la China, como en este caso EXA, del proyecto Cóndor Mirador, que quieren llevarse el agua para generar electricidad allí en la Amazonía y dejándoles a ustedes secos, sin agua. Si ahora mismo ya se ve el estrés hídrico, ahora mismo ya se ve la deficiencia hídrica y el calentamiento global y el cambio climático, ¿qué va a pasar más adelante? Con estas consideraciones, como indico, no podemos tener una precisión aritmética sobre qué acciones vamos a hacer. Yo quisiera que se abra el debate, la conversación, para poderles escuchar y en base a eso, para ver qué acciones tenemos que tomar de aquí en adelante. Pero lo que sí, ustedes, por favor, no se queden impávidos, no nos quedemos esperando, porque mientras ellos, nosotros estamos avanzando, ellos ya están de vuelta. Ellos van a querer tomar por la política de los hechos consumados. Es decir, ya no hay nada que hacer. Ya aquí necesitamos electricidad, no queremos quedar a oscuras, tiene que darse porque se da, la minería va porque va, el proyecto hidroeléctrico va porque va y ya no hay nada que hacer. No, hay que a tiempo. Y creo que nosotros estamos en su oportunidad para pararles este proceso siempre y cuando. Ahora, si todo está en regla, si han cumplido con todos estos pasos, tienen estudios de impacto, plan de manejo, licencia ambiental, licencia social, se han hecho todos los procesos de socialización, de consulta, pues ahí sí, no hay nada que hacer, el proyecto avanzará. Pero si no han cumplido con esos proyectos, ese proyecto se va a caer. Pero para eso tenemos que accionarlo en la vía jurisdiccional. Entonces, hasta ahí mi intervención, decirles que ustedes, este rato, estamos en la posibilidad de parar ese proyecto, pero les invitamos. Ojalá en una próxima reunión se les invite a los compañeros o vecinos del Guabo, de Puerto Bolívar, del Pasaje, de Machala, que también serán perjudicados. Y aquí mismo todos los usuarios de los canales de riego, que ustedes se han sacado el aire para tener agua potable, se han sacado el aire para tener riego en sus predios. Y qué bonito la cosa ahora, vengan los señores mineros y quieran llevarse y dejarles secos, eso estará bien. Entonces tenemos que levantarnos y defender resistencia pacífica hasta que el proyecto se esclarezca, o sea, para. Hasta ahí mi intervención.
3: Expresiones del doctor Jacques Pérez en esta reunión. Vamos a ver entonces cómo aceptamos la situación. Estamos en
4: condición. Muchas gracias al doctor Miguel Pérez. Agradecemos, pues creo que más claro que eso no se podía hacer. Una persona que está al frente y está informada de todo esto nos dio una explicación muy, muy clara. Yo había tenido una idea más o menos, pero mejor que el doctor, no creo que se pueda explicar. Justamente, pues, como dice el doctor, quisiéramos ver si alguien más puede aportar algo, sabe algo más de lo que está pasando aquí con lo de nuestras aguas. No sé si tenemos más documentación. De lo contrario, pues, mi sugerencia en este momento, lo que yo había comentado con los compañeros de la directiva era que lamentablemente pues para todo esto se necesita dinero. Entonces, que pusiéramos una cuota y veamos un abogado, una persona que entienda, para que nos consiga todos esos contratos, la documentación, los permisos y todo eso. Como dice el doctor, en base a lo que nosotros tengamos, cuando ya tengamos esa documentación, podemos tal vez ahí encontrar un camino por donde oponernos.

0: 7 de la mañana con 20 minutos. También desde Cochapata se hicieron presentes algunos miembros de la resistencia del colectivo de agua. Ángel Hermí, Ángel San Martín hizo la intervención. Escuchemos parte de esto.
1: Aunque aún haya dicho él que tiene todo el poder, pero el pueblo es el pueblo es al pueblo, compañeros. O es el presidente que pone los límites. ¿Cuál salva al pueblo? El pueblo, ¿no es cierto? Si ellos nada más solo nos representan nada más. Nosotros les pagamos a ellos, el pueblo les pagamos a ellos. Por eso, compañeros, es el momento ahora o nunca de unirnos. Claro que la provincia del Oro también ahí, que ellos también serán afectados primerito. Están el 100% ya ellos, está firmado el doctor, usted tiene conocimiento del proyecto Cangrejo, ¿no? El 100% ya está firmado ese proyecto. ¿Y qué han hecho ellos? Aún no sé todavía. No están en las calles, pero nosotros aquí, como azuayos, ya debemos estar en las calles, compañeros. Porque aquí el proyecto hermoso, vamos a ser afectados todos. No va a ser que nosotros estamos un poco más acá, el otro está más allá, Cochapata, hoy está más acá, no. Todos vamos a ser afectados. Aquí el proyecto que ellos ya están queriendo hacer ya es el proyecto Yacuchingari. ¿Alguien conoce Yacuchingari?
2: Sí.
1: Ya, ahí es el proyecto que ellos van a adentrar. Por Tutupali ya van a hacer la vía grande con el permiso del 80% de las propiedades que tienen vendidas, compañeros. Es como si aquí les dijeran, yo les compro la propiedad y ustedes quédense hasta un año, dos años, doctor, usted tiene ese conocimiento que desalojan, ¿no es cierto? Ellos nada más solo necesitan tener la licencia social de ellos, conseguir lo que ellos quieren y después desalojan. Llegan a las madrugadas a tumbar las casas, a tumbar todo eso y ya cuando ellos tienen todo. Ahora ellos no pudieron entrar con las empresas mineras primero, ahora ellos entran con las hidroeléctricas. Y clarito dice la información, no sé si está el señor ex presidente de la comuna, Luis Solano, no sé si está por aquí. No está, tiene la información él también, creo que Miguelito también tiene ustedes la información, que eso va para la empresa minera, para EXA. Claro que ellos no aclaran muy bien, pero ellos dicen no para el pueblo, pero para el pueblo será el 4 o 5%, tal vez es que les dan. Pero acá ya les digo, es el momento, compañeros, de lo que se puede. Hasta ahí es mi intervención. He venido en el plazo de delegación, una pequeña delegación del colectivo Cerro Hermoso, hemos venido porque los otros compañeros también están en una reunión. Silvio Morocho también les mandó el saludo a cada uno de ustedes como oñenses. Está listo para él también actuar en el momento que sea necesario. Muchas gracias, compañeros.

0: 7 de la mañana con 23 minutos. Continuamos con información local. ¿Qué pasó sobre la reunión del agua? Escuchamos también la intervención de la presidenta.
1: ¿Cuánto nos cobran? Y luego vuelta, llamamos a una reunión. Primeramente se van a molestar y después pues no, ni vienen todos. Entonces, tal vez para la, si la próxima reunión que nos queda, porque esto no es de hoy día, de a unos 2 o 3 días, de aquí va de largo hasta que lleguemos al final, ya sea que, o sea, que tenemos que quedar nosotros con lo que es nuestras aguas. Entonces, según va avanzando, nos va faltando, pues, ponemos otra cuota. ¿Alguien más quiere opinar?
2: Buenas tardes con todos, doctor Iacu, Miguelito, muy buenas. Mi nombre es Segundo Romero, soy presidente de la Junta General de Riego del Tablón y también parte de la directiva del Comité en Defensa del Agua y de la Vida en la Parte Alta. Bueno, mi presencia acá es para informarles que estamos nosotros como Tablón, como la parroquia El Tablón, 100% en apoyar esta causa, que es algo justo para todos nosotros. Entonces, compañeros, también les informo, habló conmigo el doctor Segundo Solano de la provincia del Oro, que bueno, no le han invitado a tiempo, no pudo estar acá presente, pero que también todos los de la provincia del Oro están al 100% para apoyar, que si van a hacer una nueva reunión, que le avisen con tiempo para ellos también poder estar presente acá. Entonces, reitero nuevamente, acá el doctor Iacu, ya sabes, estuvo con nosotros hace unas 2 semanas, creo 3, en la parte de allá de Carboncillo, que también estamos ahí en la lucha. Bueno, ahí es por tráfico de tierras que nos están invadiendo, están vendiendo, han estado, bueno, ahora ya se les puso un alto hasta ahí, nos estaban contaminando todo el agua, pero nosotros también nos utilizamos como parroquia la mayor parte del agua del río San Felipe de Oña, cosa que también baja de las Tres Lagunas. Entonces nosotros, como Junta de Regantes y como parroquia, nos unimos al 100% a esta causa, señores. Eso, mis estimados, que tengan una linda tarde.

0: desde la parroquia El Tablón, segundo Cabrera también hizo la intervención. Vamos a continuar, segundo Romero, continuar con la información. Información en el ámbito local, la intervención del arquitecto Raimundo Calle. Escuchemos parte de lo que dijo el señor Raimundo Calle y el señor Luis Alvarado.
1: Buenas tardes con todos. Sí quería comentar un poco del proyecto. Yo ya le tengo como 2 años que el tío Miguel mismo me había pasado a mí para hacerle un poco un análisis. Yo creo que por fin están despertándose. 2 años habíamos venido tratando de buscar que la gente, porque que se active, porque todos vamos a ser afectados. Decía el compañero de Tablón, va a ser afectado el agua del riego, también va a ser afectada el agua del pollo, porque toda esa, la parte alta, sale el agua acá abajo por vía subterránea. Entonces también hay afectaciones, porque en este proyecto, más o menos que yo le había leído, se pretende hacer un embalse de más o menos 8 o 9 kilómetros en las partes altas, para poder esa agua llevarle mediante, decía el doctor, un trasvase, una tubería, pongamos así, de unos 500, 600, y le llevan hacia Tutupal. Pero la finalidad de eso es la minería, no es que quieren hacer la hidroeléctrica, porque hidroeléctricas ya tienen en la parte de Zamora Chinchipe, está aprobado como un proyecto, y eso va a afectar también. Hay otra captación o un embalse en la parte de donde el río Besas, donde cogen el agua la parte de Morazón. Entonces también están ellos afectados, y yo pienso que también son los involucrados. Está en la parte de acá de las tres lagunas el Chorro Blanco, que también se saca el agua para la parte de Rodeo. Entonces no es solo Oña. Yo creo que todos debemos despertar, y como dice aquí el señor, buscar asesoría, buscar a un abogado, a un técnico que sepa lo que se está pidiendo, porque a duras penas hay ese proyecto y se maneja la información así. Creo que reservadamente para el momento de decir, ya el doctor nos dijo, no había la información, el proyecto va por todo. Entonces yo creo que debemos despertar como ciudadanos, como campesinos, hay que activarnos y empezar a buscar la información, ya reclamar, porque el proyecto está hoy ya en marcha. Entonces yo creo que por eso ya estamos activando. Muchas gracias, buenas tardes.
2: Muchas gracias al compañero nuevamente. Venga, mucho, tenemos otro compañero que quiere intervenir. Muchas gracias.
3: Estamos en una transmisión, cámara abierta. Estimados compañeros, muy buenas tardes. Doctor Yaco, también bienvenido. Miguel, la mesa directiva. Bueno, ya el arquitecto Raimundo Calle ya lo manifestó. Esta actividad nosotros ya lo veníamos anunciando ya desde 2 años atrás, con el compañero Miguel Calle, Rito Capelo, mi persona. Ya lo veníamos anunciando esto, ya sabíamos de lo que se estaba proyectando. Nos comían el cuento de que van a hacer un proyecto para llevar hasta el lado del agua. Nos comían el cuento, no, que es para esto. En realidad, ellos lo están haciendo silenciosamente, ¿para qué? Para que el pueblo no proteste, para que nadie se levante a decir nada. Pero si nosotros ya lo anticipamos antes, nosotros ya teníamos que estar ya en grupo, protestando, reclamando, impidiendo todas esas actividades, pero no se ha hecho nada. Compañeros de Oña, yo les digo, nosotros alguna vez hicimos con Miguel Calle pedíamos para ir gente a una concentración masiva en Abón. Solamente fuimos 4. ¿Y el resto de compañeros qué pasó? Entonces veo que no hay ese interés necesario para defender nuestras aguas. Nuestros antepasados, yo escuchaba
4: abogado Ángel Ordóñez, que decía en la radio, lo mejor podría un ciudadano que con pico y pala se sacrificaron con mucha gente para tener los canales de riego aquí en Oña y beneficiarnos de ellos. Y nosotros, ¿por qué no defendemos eso? Nosotros no estamos haciendo nada, solamente protestamos porque el agua no viene a la casa. Señora presidenta, no tenemos agua, vaya a ver. No, esa no es la, no es la manera. Aquí tenemos que unirnos. Hoy es cuando tenemos ya de ponernos a trabajar. No tenemos mucho tiempo. Doctor Jaco Pérez, ¿dónde lo va a decir? No tenemos mucho tiempo. Tenemos el tiempo contado. Cuando ya se lo seque el agua hacia acá, se secará no solamente para Oña y Tablón, sino para la provincia del Oro. Quedarán automáticamente sin agua. Y esta agua la van a utilizar al oriente, entre comillas, para mover las turbinas hidroeléctricas allá. Pero es mentira. Necesitan para mover esas enormes máquinas que van a procesar el oro. La zona de Yacuambi es una zona que todo el tiempo, desde que yo era pequeñito, llego porque yo vivía ahí. Sabíamos nosotros ver cómo lavan en las bateas. Oro, ya después hablando de aquí, ya hace unos 60 años, ¿ya? Yo ya conocía eso. Y ese anuncio del problema que tenemos ahora aquí, hace años nosotros queríamos, supuestamente con nuestro gran amigo Norato Jaya, don César Salazar, supuestamente decíamos que aquí en Oña hay una veta de oro. Y nosotros nos pusimos de ahí, incluso mi persona también ahí con otros amigos, hicimos un túnel bajo la Loma de Bauta, queriendo avanzar en busca del oro. Vino un técnico, entre comillas, dijo: usted está pasando tiempo aquí, aquí no hay oro. Está concesionado ya para una empresa extranjera para explotar el uranio que está debajo de nuestro suelo. Ahí es cuando yo me quedé callado. Digo, es verdad, porque para que haya oro tiene que haber cuarzo y no había cuarzo. Bueno, entonces, si estamos hablando de muchos años atrás que había la ambición del oro, los minerales que tiene aquí esta zona, obviamente hoy es cuando ya están con el último proceso, el último paso. Compañeros, lo que dijo la compañera presidenta, hoy tenemos que ponernos todos en un solo puño ya para trabajar, luchar y todo esto. Unirnos a estas comisiones que nos visitan de otros lugares. Yo, por ejemplo, veo las concentraciones masivas que hacen en Gabón, en Cochapata, en lugares de allá, en el Tablón, Saraguro. Oña, ¿qué está pasando? Oña, vamos solamente a Don Miguel Calle, 12 personas más. Eso no es Oña. Tenemos que ir todos, si es posible. Todos los visitantes deben estar presentes ahí. Entonces rogaría, si hay esa propuesta de poner una cuota para poder pagar. Con las otras organizaciones que ya tienen avanzado su trámite, ya pues es hora. Aquí no tenemos que decir, no, está mucho, no. Tenemos que más bien proponer y poner todos un granito de arena para que se ayude a defender nuestro derecho al agua. Lo que sí yo propongo, señora presidenta, que aquí, en lo que diga la mayoría, que se proponga, pero esto que sea para todos. Que porque si de pronto alguien dice, no, ya no voy para eso, no. Si no dio, no dio, habrá un momento que tenga que pagar. Habrá un momento, digo, porque ya nos ha pasado. Nosotros puntuales ponemos nuestra cuota, pero hay algunos que sí se quedan. Se quedan y no pasa nada, y llegan, no pasa nada. Entonces, rogaría. En todo caso, todos unámonos aquí este día, que es muy importante, hoy. Y no estemos esperando para ver cuándo nos vamos a reunir. Las reuniones tienen que ser más constantes, más seguidas para planificar y organizarnos bien. Muchas gracias.
2: No, Luchito, es verdad. Hay muchas personas que ni siquiera han pagado los $10 de hace 10 años. Y mucho menos los $20 cuando se hizo el juicio acá para lo del progreso. Entonces, realmente quisiéramos que pongan la mano en el corazón porque creo que somos personas adultas y no necesitamos estar multando o amenazando que les vamos a cortar el agua, porque lamentablemente yo no les voy a cortar el agua, les voy a cortar los mineros que vienen a llevarse el agua. Entonces, quedamos en eso, compañeros, $10 lo más pronto posible para ya empezar. Nosotros de aquí vamos a reunirnos con el doctor Yacu para llegar para ver los pequeños detalles para empezar los trámites ya.
0: Parte de la sesión de ayer, las intervenciones, la participación, bueno, preocupante el asunto. La gente no paga, dice, del juicio de hace 2 más años, que debe $20, otros no pagan 10 años los $10. Yo no sé por qué no aplican pues la norma, si hay reglamentos. Bueno, conversamos también con el doctor Yacu Pérez, que estuvo presente ayer en la sesión. Escuchemos algo de lo que él nos había manifestado, de lo que también se dirigió a través de nuestro canal de Radio Panamericana.
5: Bueno, he visto con mucha alegría la participación del pueblo de Oña, de Nabón, de Saraguro, no han venido de Yacuambi, que lo que están buscando es básicamente defender sus derechos. Es una tristeza que el neocolonialismo siga con sus políticas de despojo. Hoy se quiere despojar los territorios y sobre todo el agua, al pretender hacer una hidroeléctrica haciendo un trasvase, llevar las aguas que fluyen hacia la cuenca de Oña y luego se va al Oro, al Pacífico, tratando de llevar esas aguas hacia la Amazonía para un proyecto hidroeléctrico que será de beneficio exclusivo para la empresa minera de lo que han dicho EXA, en proyecto Cóndor Mirador. Es decir, van a beneficiar a una minera y secarles, dejarles sin agua a miles de poblaciones de Oña, de Nabón, de Saraguro, del Guabo, de Puerto Bolívar, de Pasaje, de Machala. Y creo que por eso han resuelto el día de hoy activar una resistencia pacífica, tanto en las calles como en los tribunales de justicia.
6: ¿Usted conoce un poco el proyecto o a breve rasgos le indicaron hoy?
5: Yo no.
6: ¿Cómo avanzaron?
5: Bueno, no conozco, pero de lo que sé que hoy están entrando la maquinaria allá a Florida, a Yacuambi, y eso es gravísimo. Lo más grave también es que nunca se les ha dado información. No han realizado la consulta previa garantizada en el artículo 57, número 7 de la Constitución. No han realizado la consulta ambiental garantizada en el artículo 398 de la Constitución. No han realizado ningún proceso de socialización, nada. O sea, todo a la fuerza, todo unilateralmente, como un Estado arrogante que está aliado con las empresas chinas para despojar sus territorios.
6: Siendo así, entonces, esto sería de unidad
5: absoluta. Debería ser así. Porque nadie conoce de licencia ambiental, de estudios de impacto ambiental, del plan de manejo, de autorizaciones de agua, no se conoce nada. Y eso es una vulneración a las comunidades, a las urbes, a los canales de riego. Por eso el pueblo el día de hoy se ha reunido para decirles que van a hacer respetar sus derechos.
6: El cantón Oña se ha hecho presente, como también cantones vecinos, sobre todo de Nabón y de Cabrón. Llevan con esto que está claro, se ha dicho que van a tomar acciones. ¿Cuál va a ser más o menos el paso siguiente de aquí?
5: Mañana mismo se va a presentar los petitorios para que se nos dé todo el acceso a la información sobre autorizaciones de agua, sobre licencias ambientales, sobre los procesos de consulta, sobre procesos de socialización ante el Ministerio del Ambiente, ante las prefecturas, ante los gobiernos locales y luego... de ser necesario, se llevará a cabo algunas acciones constitucionales. Vamos a ver si el gobierno esto lo recepta de manera positiva. Algo que tenemos que tener presente. ¿De qué va a servir alguna mejora que pueda dar la empresa hidroeléctrica si no hay agua en Oña? No hay agua para uso doméstico, no hay agua para ganadería, no hay agua para sus cultivos. ¿Qué va a pasar con la provincia orense? ¿Con qué agua van a cultivar las bananeras, las cacaoteras, las cafeteras, los cítricos? Entonces, alerta, este es un problema gravísimo que hay que levantar la voz y decir al gobierno no juegue con fuego.
0: Las depresiones del doctor Liaco Pérez tomará, creo que, la defensa de este, de esta agrupación, de los reclamos que ustedes escucharon. Estamos ya en las 7 de la mañana, 40 minutos. Vamos a continuar informándoles. Ahora sí, nos vamos a Quito con el enlace de Cuerape Satelital.
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10: Qué gusto es iniciar una semana más de labores, la última de este mes. Bienvenidos y bienvenidas a Ecuador en Contacto, primera emisión, correspondiente lunes 27 de julio de 2026. Desde los estudios centrales de la Secretaría Ejecutiva, les saludamos y enviamos un abrazo fraterno a la red de medios y radios comunitarias que se suman a la programación. En el control de sonido, Karina Torres, y en la locución, Rolando Goyes García. Vamos con los titulares. Organizaciones sociales alistan estrategia para impulsar la revocatoria del mandato Noboa Pinto. Experto afirma que el decreto 449 evitará que las autoridades sean sometidas a juicios políticos. Iniciamos la semana y en el espacio de entrevistas nos acompañará el consultor político Decio Machado y estos y otros temas en breve.
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10: Vamos con el desarrollo de la información. Lo hacemos conociendo qué pasó este fin de semana. Resumen de noticias que nos presenta nuestra compañera Fernanda Vera. Corape informa.
11: Y el país se integra. Gracias, Rolando. A continuación, les compartimos un resumen con las noticias más destacadas del fin de semana. Comenzamos con el caso AAA, donde la defensa de uno de los procesados solicitó que declare el fiscal Carlos Alarcón, quien estuvo a cargo de las primeras diligencias de la investigación. El pedido surge luego de que no fuera posible ubicar a Nicole Bermúdez, exfuncionaria de la Agencia de Regulación y Control de Hidrocarburos y denunciante que dio origen al proceso. Este sábado, además, la audiencia generó cuestionamientos después de que se restringiera el ingreso de periodistas, pese a que el juicio no había sido declarado como reservado. Hasta el cierre de esta emisión, el tribunal reinstaló la audiencia y las defensas continúan con la presentación de sus pruebas de descargo dentro del juicio por la presunta comercialización y distribución ilegal de hidrocarburos. En Santa Elena, tres personas, entre ellas un funcionario de la Fiscalía, fueron detenidas por su presunta participación en una red que habría ofrecido alterar procesos penales a cambio de pagos de hasta $15,000. Según las investigaciones, la organización operaba desde una oficina que funcionaba como fachada de una empresa de seguros y ofrecía favorecer a personas procesadas por delitos como extorsión, tráfico de explosivos, hidrocarburos y abuso sexual. Durante los allanamientos se incautaron equipos electrónicos, dinero en efectivo y documentos que forman parte de la investigación. En el marco de los 491 años de fundación de Guayaquil, el presidente Daniel Noboa participó en la ceremonia por los 85 años del combate naval de Jambelí, donde destacó el trabajo de las Fuerzas Armadas en la lucha contra el crimen organizado y reafirmó su compromiso de mantener el respaldo a las instituciones de seguridad. Mientras tanto, el municipio de Guayaquil realizó su sesión solemne, esta vez en un formato a puerta cerrada y encabezada por la alcaldesa subrogante Tatiana Coronel, quien durante su intervención defendió la gestión municipal. Este fue el resumen de lo más importante del fin de semana. Regresamos contigo, Rolando. Reportó Fernanda Vera. Corape informa.
10: Y el país se integra. Gracias, Fernanda, por el aporte. Ahora revisamos otros temas. El Pleno del Consejo de Participación Ciudadana y Control Social aprobó el pasado viernes 24 de julio el proyecto de convocatoria a escrutinio público e impugnación ciudadana de los postulantes del concurso de méritos y oposición para la selección y designación de la primera autoridad de la Fiscalía General del Estado. La reactivación se produjo luego de que el postulante 128, José de la Gasca, exministro de Gobierno durante la administración de Daniel Noboa, no presentara alegatos frente al informe de recalificación de méritos emitido por la Comisión Ciudadana de Selección. Esta comisión prevé que el concurso para designar al nuevo titular de la Fiscalía concluya durante el último trimestre de 2026. Entre este lunes 27 y viernes 31 de julio, la ciudadanía y organizaciones sociales podrán presentar impugnaciones en contra de los 27 postulantes que continúan en el concurso para la designación del fiscal general. La convocatoria fue aprobada el viernes pasado. Una vez que el Consejo Nacional Electoral negó la entrega de formularios para la revocatoria de mandato del presidente Daniel Noboa y la vicepresidenta María José Pinto a la plataforma Revoquesem, la mirada está puesta en la segunda solicitud que ingresaron los colectivos sociales que conforman la plataforma Revocatoria Ya. A propósito de esto, José Chusín, presidente de la Federación Nacional de Trabajadores de los Gobiernos Autónomos Descentralizados y Empresas Públicas, precisó que en la Asamblea Nacional de Organizaciones se definirán las próximas acciones para continuar con el proceso.
12: Se plantea todavía en un análisis una asamblea de organizaciones de trabajadores del movimiento indígena para el mes de agosto, planteando que adicional en el tema de la revocatoria se establecerá el tema de la movilización en las calles para que el gobierno de Noboa se vaya a su casa.
10: Sostiene que el organismo electoral no puede negar la entrega de formularios, ya que esto es un derecho ciudadano y que se solicita cuando un primer mandatario no ha cumplido su plan de trabajo.
12: Es un hecho evidente que las diferentes organizaciones estamos nosotros pendientes, vigilantes, en reuniones unitarias permanentes y evidentemente, como se determina, realizando plantones en las provincias del país. Y no descartamos la Asamblea Nacional de Organizaciones previstas para hacer una acción nacional en defensa de los derechos de los trabajadores y en defensa de los derechos del pueblo ecuatoriano.
10: Y que eso en ningún momento es desestabilizar al país, como lo ha mencionado el gobierno nacional a través del presidente Noboa y de sus ministros de Estado, puntualiza.
12: ¿Dónde está la coordinación, con los agentes de control en las diferentes provincias del país? ¿Dónde está el papel de la Fiscalía? ¿Dónde está el papel de inteligencia en el Ecuador? Esos son los derechos que nos asiste a los trabajadores y a los ecuatorianos. Nosotros no destabilizamos, no generamos violencia. Lo que queremos es un Ecuador digno, con trabajo, con seguridad y con empleo.
10: También sostiene que si la segunda solicitud hecha para la revocatoria de mandato Noboa Pinto es negada y no se entregan los formularios, acudirán al contencioso electoral para realizar un proceso de vigilia y resistencia, ya que ahí es el último recurso para que se dé luz verde a lo que considera el clamor del pueblo. Según el analista político Roger Selly, el decreto ejecutivo 449 que dispone la eliminación de gabinetes sectoriales y la creación de nuevos gabinetes interinstitucionales dificultará que las autoridades sean sometidas a juicios políticos. Además, considera que podría generar una mayor concentración de poder. Nicole Mendoza nos cuenta los pormenores. Corape informa.
13: Y el país se integra. El pasado 16 de julio, el primer mandatario emitió el decreto ejecutivo 449, con el cual reorganizó la función ejecutiva al reemplazar los gabinetes sectoriales por gabinetes interinstitucionales. Pero, ¿qué implica esto? Roger Selly, analista político de la Fundación Ciudadanía y Desarrollo, afirmó que la decisión responde a una medida política que podría dificultar que las autoridades sean sometidas a juicios políticos.
14: Implica mayor burocracia, implica ralentización de las decisiones, porque finalmente la decisión de un ministro, por ejemplo, el ministro de Infraestructura, deberá pasar por el gabinete, en este caso interinstitucional, ser validado por el secretario general de la Administración Pública con la venia del presidente de la República. Si bien es cierto, esto podría parecer que ayuda a la coordinación, a la optimización y a la priorización de la inversión pública, finalmente podría generar un cuello de botella y tal vez tendríamos en el ámbito político más dispersión a la hora de poder buscar responsables, por ejemplo, un juicio político desde la Asamblea Nacional.
13: Agregó que con estos cambios se corre el riesgo de que exista mayor concentración de poder y autoritarismo.
14: En el decreto en ningún momento se establecen, por ejemplo, medidas o mecanismos de transparencia o rendición de cuentas sobre las decisiones que tomen las autoridades en estos comités, y tampoco se establece de alguna manera la posibilidad de que haya participación de la ciudadanía, de especialistas en la toma de decisiones. Una diferencia importante entre los gabinetes sectoriales y esta nueva propuesta tiene que ver con la participación de la gente. Cuando existían los gabinetes sectoriales, creo que permitieron incluso la generación de consejos consultivos, de que los gremios, las cámaras, la ciudadanía pueda participar en estas discusiones. Ahora creo que eso se verá limitado.
13: Aclaró que lo dispuesto en este decreto no está exento a que la Asamblea Nacional ejerza control político sobre José Julio Neira y el presidente Noboa.
14: Son dos autoridades clave. José Julio Neira ha acumulado muchísimo poder y las decisiones que se toman tienen el visto bueno, la firma de él y del presidente de la República. Y creo que ya no podría leerse como coordinación. Eso realmente es una directriz que se apega mucho más a un corte autoritario de gobierno, en donde no hay autonomía.
13: Con estos cambios, el país contará con 6 nuevos gabinetes sectoriales en seguridad, social, económico, productivo, infraestructura y energía, banca pública e ingresos, los cuales serán permanentes. Reportó Nicole Mendoza, Corape Informa.
10: Y el país se integra. Gracias, Nicole, por el aporte. Y tiempo de la pausa publicitaria. Al regresar seguimos con más de Ecuador en Contacto, primera emisión.
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1: Gracias por seguir junto a nosotros. La suspensión del movimiento Amigo y el escenario electoral previo a las elecciones seccionales de noviembre fueron analizadas por el consultor político Decio Machado. Durante el diálogo abordó la situación de las organizaciones políticas, la participación de candidaturas y las decisiones que podrían presentarse en el proceso electoral. Escuchemos a Machado en la entrevista de Elba Luzardo.
2: Saludos amigos y amigas, gracias por acompañarnos a través de los medios comunitarios de Corape. Ecuador entra en una etapa decisiva rumbo a las elecciones seccionales de noviembre. La suspensión del movimiento Amigo por parte del Tribunal Contencioso Electoral reconfigura el tablero político y abre dudas sobre el futuro de decenas de precandidatos, especialmente de la Revolución Ciudadana. Sin embargo, este pasado 23 de julio, durante el Consejo Consultivo Nacional de Organizaciones Políticas, el CNE aclaraba que esos aspirantes sí podrían participar por otras organizaciones, siempre que se cumplan los procedimientos legales. ¿Qué impacto tiene esta decisión? ¿Cómo cambia la estrategia de los actores políticos? ¿Cuáles son esos elementos que están marcando el escenario de camino a las elecciones seccionales? Para analizar todo esto, nos acompaña el consultor político Decio Machado, a quien saludamos. Señor Machado, qué gusto tenerlo en este espacio. Bienvenido.
3: Gracias, Álvaro. Gracias a ti, al equipo y a tu audiencia. Gracias por la invitación.
2: A usted por su tiempo, señor Machado, y en este caso, como pregunta inicial, quisiera conocer un poco qué lectura política hace usted de lo ocurrido con Amigo y también de esta aclaración que ha tenido por parte el CNE sobre precisamente las candidaturas, que era una duda que surgía en medio de todo este contexto electoral.
3: Bueno, yo creo que este proceso electoral se está dando en la más absoluta incertidumbre, es decir, que es evidente que no existe, digamos, igualdad ni libertad de voto, ni igualdad en la competencia entre partidos electorales. Hay muchísimos electores que se sienten identificados con corrientes políticas o con organizaciones políticas que de alguna forma encarnan sensibilidades que ahora están proscritas, es decir, por sus siglas, y la solución no es que puedan correr por otro partido político, sino que puedan correr por el suyo, con el que se identifican, digamos, amplios sectores del electorado. Por lo tanto, me parece que todo el proceso de las seccionales está contaminado en esta situación, y ahora mismo, además, no solamente son, digamos, la tendencia correísta, sino que hay múltiples organizaciones, digamos, que y múltiples candidatos que están temerosos de lo que puedan pasar de aquí a el 29 de noviembre. Y digo esto porque siguen habiendo procesos de intervención sobre autoridades que pretenden presentarse a la reelección, es decir, sigue habiendo intervención de la Contraloría, de la Fiscalía, es decir, del Ministerio del Interior, sigue habiendo mucha presión sobre muchos candidatos y candidatos evidentemente de oposición al gobierno, y por lo tanto, como les decía anteriormente, me parece que estas elecciones vienen marcadas por dos elementos fundamentales. Una es la incertidumbre permanente sobre el proceso electoral, quién va a poder al final competir y quién no, y en segundo lugar, que está limitado evidentemente la libertad de voto, porque hay un direccionamiento de instituciones que se pretenden que son autónomas, pero que sin embargo están trabajando bajo la estrategia oficialista, es decir, de persecución a antagonistas políticos. Por lo tanto, me parece que tenemos un proceso electoral muy anómalo y que va a ser, altamente cuestionado posiblemente después del día de las urnas, ¿no?
2: Señor Machado, y usted ha mencionado algunos elementos, ha señalado que es un proceso electoral que genera incertidumbre, ha hablado también de que existen limitaciones, de que se podrían generar cuestionamientos una vez ya se den las elecciones de noviembre. ¿Qué otros efectos también, a su parecer, dentro de su análisis, podría generar precisamente esta coyuntura también en la confianza de los actores políticos que postulen para una candidatura y también de la ciudadanía sobre el proceso electoral?
3: Hombre, yo creo que todo proceso electoral, es decir, que se basa sobre una lógica de deslegitimación social, es problemático, es decir, porque claro, el problema de esto es que lo que hace es poner en crisis o tensionar todavía más, estresar el sistema democrático. Un sistema democrático que ya de por sí, el sistema democrático ecuatoriano no es precisamente muy, de alta calidad, es decir, las calificaciones que le dan en los rankings los organismos internacionales a la democracia ecuatoriana es de calidad media-baja, y si incluso sufre atentados de estas características, pues evidentemente el sistema democrático pierde credibilidad y eso es malo. Y es malo para todos porque evidentemente auspicia, digamos, lógicas electorales no competitivas y gobiernos de perfil autoritario. Esto es un poco lo que estamos viviendo en el país. Yo creo que estamos viendo cómo de alguna forma se está intentando conducir qué candidatos pueden disputar las campañas electorales y cuáles no. Es decir, y esto es tremendamente grave porque

0: quien debe decidir quiénes son alcaldes son los electores y no el gobierno nacional. Y por lo tanto yo creo que ahí hay una colisión, digamos, de intereses que pone en cuestión la legitimidad del sistema democrático ecuatoriano, y esto es lo que está en discusión ahora mismo. Pero no está en discusión solamente en este país, está en discusión en foros internacionales donde se están presentando alegaciones, digamos, en consecuencia de lo que se está viviendo ahora mismo en el Ecuador en el marco de lo que estamos debatiendo en este momento, Iván.
1: Y todo este escenario preelectoral que estamos viendo en nuestro país, precisamente, ¿usted considera que, teniendo en cuenta todo lo que ha ocurrido, cuáles son las organizaciones políticas que en este caso van debilitadas o organizaciones políticas que se fortalecen?
0: Bueno, yo creo que fundamentalmente van debilitadas las organizaciones de sensibilidades de izquierdas, progresistas y de izquierdas, fundamentalmente el correísmo, que es el, digamos, el opositor cuantitativamente más importante, ¿eh? O sea, la organización política más importante de la oposición. Evidentemente le proscribieron la lista 5, posteriormente, es decir, se le ha intervenido la lista 16, esta de amigo, y ahora dicen, ¿no? Y usted empezaba hacia la introducción a esta entrevista con esto, dicen que podrían correr por la 17 o por alguna otra organización, digamos, que esté dispuesta a cederle posiciones en su tal. Pero el problema no es ese, el problema es que, digamos, eso ya genera una lógica, digamos, de desigualdad en la competencia. Ahora tienen que identificar los electores que los candidatos por los que quieren votar ya no corren por determinadas organizaciones con las que estos simpatizan, sino que corren con otro número. Y esto significa un hándicap, digamos, en el corto plazo que queda en el proceso electoral. Por lo tanto, hasta el día 29 de noviembre. Por lo tanto, yo creo que hay, digamos, una adulteración del deber ser en este proceso electoral, y por lo tanto estamos hablando de un proceso electoral con cada vez mayor deslegitimación social. Y esto no lo digo yo, es decir, lo dice la gente en la calle, es decir, hay un malestar generalizado en la ciudadanía, y eso lo estamos percibiendo ya en algunos levantamientos demoscópicos que estamos haciendo con respecto a este tipo de políticas gubernamentales de persecución hacia los opositores, más allá de uno simpatice o no con los opositores en cuestión. Es una cuestión de que existe una lógica de libre derecho al voto, así debería existir por lo menos, y eso es lo que se está cercionando a través de este tipo de, digamos, movimientos tácticos por parte del gobierno, utilizando instituciones públicas como la Fiscalía, la Contraloría, el CNE, el Tribunal Contencioso Electoral u otros entes que en principio deberían ser soberanos y autónomos con respecto al Poder Ejecutivo.
1: Y ya que usted ha hecho referencia precisamente al sentir ciudadano, a esta opinión por parte de algunos actores de la ciudadanía, le consulto, señor Machado, en estos escenarios preelectorales, ¿hay algunos espacios de donde precisamente influyen para crear esta opinión pública, para generar conversación, para ver cómo se posicionan ciertos temas de interés público? Actualmente, en este momento, en este escenario que se está viviendo en Ecuador, ¿desde dónde son esos lugares precisamente desde donde se forma o influye la opinión pública? ¿A través de redes sociales, medios de comunicación o qué otros espacios?
0: Bueno, yo creo que principalmente las redes sociales han ido ocupando, digamos, lo que tradicionalmente fue el peso de la agenda setting, ¿no? En el marco de la política, es decir, que han ido ocupando, han ido tomando mayor peso que los medios de comunicación tradicionales. Pero ahora mismo, de todas formas, hay un ecosistema digital que combina, es decir, nuevos medios digitales con medios digitales tradicionales, o sea, con medios tradicionales que ahora también operan en el ecosistema digital, con medios comunitarios, es decir, y con, digamos, muy diferentes, con influencers, con blogs de periodistas, es decir, hay, digamos, un escenario tremendamente disperso, es decir, que se mueve dentro del ecosistema digital. Yo creo que todo eso está operando, digamos, fuertemente, y ahí también hay que decir que hay un peso muy importante del gobierno, porque el gobierno, el oficialismo, mantiene un músculo, digamos, en el ecosistema digital muy importante a través de cuentas troll, a través de influencers, es decir, al servicio del gobierno, y a través de la adquisición de voluntades de una amplia gama o abanico de medios de comunicación, que todos sabemos quiénes son y que están, digamos, operando en pro del interés de los del interés gubernamental y no del interés, digamos, de la ciudadanía a ser informada. Por lo tanto, me parece que una vez más ahí también se desequilibra, digamos, la libre competencia o la igualdad en competencias, porque hay dificultades para poder competir con ese músculo financiero que supone tener esa presencia en el ecosistema digital, que es una presencia evidentemente pagada, o bien por pauta gubernamental o bien por fondos privados.
1: Señor Machado, y desde su experiencia, ¿qué tan determinantes son las organizaciones políticas en una elección seccional? ¿Y también cree que pesa más la estructura del partido o el liderazgo de los candidatos?
0: Yo creo que en las seccionales hay un poco de todo. Quiero decir, hay una presencia de la estructura territorial, eso es evidente. Es decir, hay que movilizar los territorios para voto en las juntas parroquiales, para voto en las concejalías, evidentemente en las alcaldías, en las prefecturas. Eso significa que se tensa el músculo, organizativo territorial. Aquí, la principal organización que tenía un músculo organizativo territorial importante, o la más importante en ese sentido, es el correísmo, que es precisamente una de las organizaciones que está en este momento censurada por esta, en este marco de cosas que están sucediendo en estos últimos meses. Por lo tanto, me parece que eso tiene, bisturí, es una operación de bisturí con dedicatoria. Y luego, hay otras organizaciones importantes como el movimiento indígena, el Pachacuti, etcétera, es decir, que sí tienen también capacidad de movilización territorial. Con independencia de eso, evidentemente hay un peso de las figuras que se presentan, porque los candidatos son más de cercanía. Los concejales suelen ser conocidos en los territorios en los que se presentan, en sus barrios. Los alcaldes suelen ser figuras locales, por lo tanto conocidos también, más conocidos, es decir, más allá, con más cercanía, que otras figuras políticas de carácter nacional, y eso también tiene su peso. ¿Ahí pierde identidad la organización política? Sí, pierde identidad la organización política en unos casos y en otros no. Donde la organización política tiene una identidad claramente marcada, léase el caso de la lista 5, es decir, el que no corra la lista 5 sí tiene un peso muy negativo sobre las aspiraciones de esa sensibilidad política. En otros casos, posiblemente da un poco igual si el señor Yunda, por poner un caso en Quito, es decir, corre con una lista o corre con otra. Y así otros candidatos que van cambiándose de organización política según cambian los procesos electorales. Por lo tanto, me parece que no todo pesa igual, porque depende de la idiosincrasia de cada una de las organizaciones, pero en el caso de las organizaciones que están sufriendo los embates de esta política, de censura al opositor, es decir, estas sí sufren de alguna forma más agudizadamente el peso de tener desaparecidas sus siglas dentro de la papeleta electoral.
1: ¿Qué escenarios usted prevé para las próximas semanas y cuáles serían esas decisiones que podrían marcar el rumbo de esta campaña electoral camino a las seccionales?
0: Yo creo que vamos a seguir asistiendo a cómo van cayendo algunos candidatos o candidaturas en diferentes territorios, es decir, o bien por la acción de la Fiscalía, o bien por la acción del Tribunal Contencioso Electoral, o bien por las acciones de otros entes de estas características. Me parece que todavía vamos a asistir a más sorpresas, Eso es lo que, el ruido que corre, en el mundo este preelectoral, de los consultores políticos y de las candidaturas, etcétera, en este momento. Y en segundo lugar, me parece que este tipo, los excesos en política al final se pagan. Y yo creo que es muy posible que, el malestar que esto está generando en la ciudadanía posiblemente tenga de alguna forma una expresión electoral el día 29 de noviembre. ¿Cómo va a ser? Evidentemente no lo podemos prever, pero que de alguna forma los resultados no sean del agrado del oficialismo es un escenario bastante factible y sería la consecuencia, como vuelvo a repetir, de los excesos en esta materia de persecución o de coartar las posibilidades de presentación de candidaturas por parte de partidos políticos o sensibilidades políticas opositoras. Me parece que esto al final le va a pasar factura al gobierno y creo que es un error estratégico, la verdad, lo digo con toda honestidad.
1: Señor Machado, le agradecemos por su tiempo para los medios comunitarios de Corape. Gracias por estar junto a nosotros a esta hora del día.
0: Muchas gracias a ustedes por la invitación. Un saludo a todos y a su audiencia.
1: Gracias, hasta luego. Que pase bien. Y a ustedes, amigos y amigas, sigan pendientes.
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5: Estamos ya en las 8 de la mañana, 9 minutos, hasta aquí vamos con este radar informativo. Les queremos agradecer a todos y cada uno de ustedes y a la vez desearles inicio de lunes, excelente inicio de semana. Que pasen bien, hasta pronto.
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0: En tu radio Panamericana son las 8 horas, 12 minutos.
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0: En tu radio Panamericana son las 10 horas, un minuto.
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0: En tu radio Panamericana son las 11 horas, un minuto.
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0: En tu radio Panamericana son las 12 horas, un minuto.
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0: Amigos, amigas, buenas tardes. Ya estamos en mediodía informativo. Son las 12 horas con 4 minutos. Bienvenidos para el espacio de noticias a través de la 893 FM Estéreo. Son las 12 con 4 minutos de este día. Hoy iniciando las labores. Es lunes 27 de julio. Prácticamente empezamos lunes. Atención, el fenómeno del Niño. Calentamiento de aguas en el Pacífico Oriental golpea Ecuador, el país que más capturan atún en la zona. Las exportaciones de atún en Ecuador cayeron 6% entre enero y mayo de 2026 frente a igual periodo de 2025, además de calentamiento de aguas de ventas de atún también. Han caído por menos demanda de Europa y los problemas logísticos por la guerra mundial de Oriente. Tenemos ya las 12 con 7 minutos. Vamos a ver si ya tenemos contactos también para conocer algunas novedades que vienen desde la ciudad de Cuenca. En mediodía informativo haremos contacto también con la ciudad de Quito. Tenemos 12 con 7 minutos. Con Cuenca nos quedamos con algunas novedades que tenemos a esta hora de la tarde ya.
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2: 90.1, este es su espacio, la hora clave, su espacio informativo. Gracias a todos quienes ya sintonizan nuestras señales desde Azuay y Cañar. Estamos aquí para darles a conocer las noticias más importantes y agradecerles desde ya por su compañía durante la próxima hora. Muy buenas tardes, Esenia.
3: Cordiales saludos a nuestros amigos oyentes. En este lunes estamos ya dando inicio a la segunda emisión de la hora clave con lo más relevante del ámbito local, nacional e internacional.
2: Bueno, les damos la bienvenida contándoles que estamos en vivo a través de redes sociales. 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Así entonces damos inicio contándoles que vamos a estar conversando más adelante con Bolívar Saquipay. Él es un representante de la parroquia Tarqui, de una de las comunidades, quien nos va a dar detalles acerca de las necesidades en cuanto a seguridad, que se está viendo bastante complicada esta zona de la ciudad, esta parroquia, y esto pues ha conllevado varias situaciones, entre ellas que personas que se movilizan en vehículos y en motocicletas habrían envenenado a varios animalitos, varias mascotas de las familias que habitan en esta parroquia. Nos va a estar dando detalles más adelante. Mientras tanto, entonces, también les contamos cómo se encuentra el clima y el informe de etapa hasta ahora.
3: Tenemos la información de la red hidrometeorológica y el estado de los ríos, que para hoy están en estado normal. Los caudales del Tomebamba, Yanuncay, Tarqui y Machángara se mantienen sin novedad alguna. Condiciones climáticas, las imágenes del satélite muestran cielo mayormente despejado sobre el cantón Cuenca para este día. La probabilidad de lluvia para este lunes es de 44%, durante el día 35% durante la noche. La temperatura mínima es de 10 grados centígrados y máxima 21 grados. Al momento la sensación térmica es de 18 grados centígrados. La brisa ligera y el aire es seco al momento. El índice ultravioleta es muy alto, así que protejámonos de todas maneras de la radiación solar, no nos expongamos por tiempo prolongado y mantengamos también todas las medidas de fotoprotección pertinentes. Protegerse del frío de la tarde y noche, mantener hidratación constante y ante cualquier novedad en los servicios de etapa, usted puede comunicarse al 188.
2: Muy bien, también les vamos a contar el estado vial, según lo que informa el ECU 911, preste muchísima atención. Vía Cuenca, Gualaceo, Limón se encuentra habilitada a conducir con precaución por deslizamientos en la vía sector Ingamuyo 2, en los kilómetros 629, 39 más 500, 47, 54 y 57. Vía Cuenca, Lumacpamba, Gualaceo, habilitada vía Paute Guarumales Méndez, habilitada, parcialmente habilitada en el sector Sacre y kilómetro 61. Conducir con precaución en los kilómetros 44, 105 y 107. Vía Cuenca Girón, pasaje cerrada desde el kilómetro 79. Paso controlado en el kilómetro 95 en los siguientes horarios. Horarios de 10 de la mañana a 10 y 30, de 12 horas a 1 de la tarde y de 3 de la tarde a 3 y 30 de la tarde. Vía Cuenca, Molleturo, Naranjal, parcialmente habilitada en el kilómetro 101 para vehículos livianos y pesados que no superen las 38 toneladas. Conducir con precaución en el kilómetro 49, 53, 57, 85 y 91. Vía Cuenca, Sixigmatanga, habilitada. Vía Autopista Cuenca, Sogues, habilitada. Vía Cumbre, La Jarata, Oña, también se encuentra habilitada. Vía Cuenca Cañara, Lausí, parcialmente habilitada en el sector El Rocío, y vía Xutco, Chancay, también El Triunfo, se encuentra habilitada. Entonces, este es el reporte actualizado por parte del ECU 911 de cómo se encuentran los principales ejes estatales viales de la provincia para que usted pueda tener en cuenta y planificar sus viajes. De esta manera, entonces, vamos a estarles contando varias novedades más adelante entre los titulares de las noticias más importantes del gobernador de la SUAY, Javier Bermúdez. Se refirió hacia el estado de salud que ha dado a conocer Cristian Zamora, el alcalde suspendido de la ciudad de Cuenca. Mis deseos de pronta recuperación, es un ser humano, fue lo que mencionó el gobernador.
3: Tres hechos delictivos mantienen en alerta a Cuenca. Los casos ocurrieron en Río Amarillo, Chayabamba y un cajero automático de la ciudad. En las dos viviendas afectadas, los delincuentes habrían cortado el suministro eléctrico antes de ingresar y sustraer pertenencias, mientras que cámaras del ECU 911 captaron a un hombre que presuntamente intentaba forzar un cajero automático.
2: El presidente de la República, Daniel Noboa, mantuvo una entrevista en horas de la mañana con Radio Sucre, donde dio importantes anuncios y se refirió a diferentes situaciones. Una de ellas anunció el plan de seguridad para blindar la frontera sur junto a Fujimori, por cierto, asistirá a la posesión de la presidenta electa de Perú.
3: Centro Sur realiza obras preventivas para garantizar el suministro de energía por la llegada del fenómeno del Niño.
2: Durante esta entrevista también mencionó lo siguiente: nosotros no atacamos a los políticos, atacamos a criminales que se camuflan con ropa de políticos.
3: Denuncian agresión a conductor de bus en Cuenca. Un video difundido por la Cámara de Transporte da cuenta de la presunta agresión a un conductor de bus de transporte público el viernes 24 de julio.
2: 3 años de prisión para ex policía por falsificación y uso de documento falso.
3: Policía clausura licoraría en Totoracocha. La madrugada de este domingo, personal policial ejecutó operativos en distintos puntos de Cuenca.
2: Giovanni Atarihuana, dirigente de Unidad Popular, acudió este lunes 27 de julio al Tribunal Contencioso Electoral para la audiencia por la queja presentada en contra de la expresidenta del CNE, Diana Tamaín.
3: Buenas noticias, barrios periféricos de Cuenca tendrán más cobertura de transporte público.
2: En lo nacional también vamos a tener importante información. Un total de 12 asesinatos se registraron el fin de semana en Guayaquil y Durán. Con estos hechos, la zona 8 supera las 1.400 muertes violentas en lo que va del 2026, según cifras de la Policía Nacional.
3: Revisaremos también algo de información sobre las colonias vacacionales que están fomentando creatividad, autonomía, pensamiento lógico y trabajo en equipo.
2: Van a haber cierres viales, según lo que se reporta el día de hoy, a partir de las 4:30 de la tarde hasta las 8:30 en la avenida del Estadio José Peralta, Manuel J. Calle y Roberto Crespo. Esto debido al partido del Deportivo Cuenca versus Emelec, para que lo tome en cuenta. Entonces, desde las 4:30 de la tarde hasta las 8:30 de la noche en la avenida del Estadio José Peralta, Manuel J. Calle y Roberto Crespo, se van a cerrar estas vías hasta por el partido del Deportivo Cuenca, para que lo tengan en cuenta.
3: Temblor de magnitud 4.3 sacudió Guayaquil, Durán y San Borondón este domingo.
2: Los incendios en lo internacional en Francia y España siguen cobrando y devastando varias miles de hectáreas en estos dos países.
3: Madre e hijo fueron asesinados tras ser perseguidos por motociclistas en el sur de Guayaquil. Incrementan los casos de peligro y pues ciertos robos y asaltos con motociclistas.
2: El presidente Daniel Noboa también arremetió contra el alcalde de Guayaquil, Aquiles Álvarez, Acusándolo de haber sido respaldado en su momento por figuras políticas como Guillermo Lasso, Jaime Nebot y Rafael Correa. Novoa afirmó además que Álvarez le habría perjudicado al país con un perjuicio económico que supera los 60 millones de dólares.
3: El presidente colombiano Abelardo de la Espriella anuncia que cerrará 14 embajadas y que no gobernará desde la Casa de Nariño en Bogotá.
2: Desde ETAPA acaban de informar sobre la suspensión del servicio de agua potable debido a rotura de tubería en el sector de la avenida 12 de Octubre y autopista. Los sectores afectados: Cristo del Consuelo, San Bartolomé, Virgen de la Nube y San Vicente el Cisne. También la hora de restablecimiento de este servicio será a las 6 de la tarde. Vamos a reiterar: suspensión del servicio de agua potable por tubería rota en el sector de la avenida 12 de Octubre y autopista. Sectores afectados: Cristo del Consuelo, San Bartolomé, Virgen de la Nube, San Vicente y el Cisne. Va a regresar ya el servicio a las 6 de la tarde.
3: En lo internacional, preocupante noticia con relación al ámbito de la salud. República Democrática del Congo registra 1 millar de nuevos casos de ébola en 10 días.
2: 12 horas 10 minutos. Regresamos en unos segundos para ampliar todas estas noticias. Así que quédese con nosotros en Señal de la 90.1.
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0: 12 horas, 11 minutos. Avanzamos ya con el detalle informativo y como les habíamos comentado en horas de la mañana, Cristian Zamora, el alcalde suspendido de la ciudad de Cuenca, el día de ayer hizo su primera aparición después de un poco más de un mes de haber sido suspendido de su cargo por parte del Tribunal Contencioso Electoral. Después de conocerse también que habría estado sufriendo un quebranto bastante grave de su salud y en medio de todos los rumores que se han generado tras esta información, pues él ha decidido salir directamente a través de sus redes sociales con una transmisión en vivo para dar a conocer los detalles de cómo se encuentra él de salud para poder acabar también con varios rumores y desinformación que se ha estado desarrollando en redes sociales. Pues él hizo esta transmisión contando que es el problema que está padeciendo, algo presuntamente pues en su sistema digestivo, es lo que él ha dicho, y que pues su regreso a su cargo como alcalde de Cuenca estaría condicionado del avance y la evolución que tenga en cuanto a su tratamiento que está llevando ya a cabo, y lo pudimos observar en imágenes y pues es algo de lo más comentado. También vamos a estar leyendo sus comentarios, pues su aspecto físico que se ve bastante desmejorado, se nota este deterioro físico también debido a su estado de salud. Vamos a escuchar qué fue lo que mencionaba a través de su transmisión Cristian Zamora.
1: Estas últimas 5 semanas, después de todo un año de que les cuento qué es lo que iba pasando y qué es lo que iba yo sintiendo con mi sistema digestivo al final del día. Los médicos saben sus términos médicos de qué es lo que tengo a nivel digestivo, pero yo les quiero resumir como que mi sistema digestivo falló. Entonces, en ese sentido, han sido semanas muy duras, unas 5 semanas de lágrimas, de sobreponerme y aprender a comer nuevamente, como un niño. Me daba la comida en la boca porque pues prefería, aunque sí podía comer yo mismo, pero eso demandaba de mí mucha fuerza y energía, que no la tenía, y a comer purés de papillas, la comida licuada, hasta que el estómago vaya aceptando nuevamente y la medicación vaya componiendo todo el desmadre completo en el que estaba todos mis intestinos y todas las cosas. Les cuento que poder sentarme a comer algo, que no es ni mucho porque no puedo comer en grandes cantidades aún, me toma una hora y media, el estar comiendo, el estar digamos, digiriendo y esperando como en tambos, digo yo, a que mi estómago le pueda aguantar las cosas. Quiero también decirles que he mejorado, que estoy mucho mejor que antes, y como una noticia muy, muy dura, ¿no? Muy dura para mí. Veré si es que regreso o no a la alcaldía. Porque si el proceso de recuperación toma más tiempo del tiempo que tengo que llegar, ya no tiene sentido regresar para un par de meses. Eso lo hablaré un poco más adelante, pero frontal y sincero y honesto como he sido siempre, les comento que esa es la situación en la que estoy. Pero estoy contento por sus oraciones, por sus mensajes, por su cariño. Me encomiendo también a sus oraciones. Me han escrito de tantos lados que me ha sobrecogido la verdad. Así que esa es la verdad sobre mi salud que quería comentarles para que conozcan, y sobre todo aquellos que puedan y quieran, puedan pedir en familia para la pronta recuperación, así también como yo haré por todos ustedes y por la ciudad a la que amo a la que amaré siempre. Que siga fuerte y vivo el amor por Cuenca. Les quiero.
0: Estas fueron las palabras de Cristian Zamora, que pues apareció al tiempo realmente después de varias semanas de estar completamente ausente de la palestra pública. Apareció a través de las redes sociales con este video explicando a sus seguidores qué es lo que ha pasado con su salud. Y con relación a ese mismo tema, pues también se ha pronunciado el gobernador Javier Bermúdez. Mis deseos de pronta recuperación. Es un ser humano, dijo el gobernador Javier Bermúdez, deseando a Cristian Zamora pues una pronta reparación de su salud. Escuchemos a continuación las expresiones.
2: Esto es un tema muy humano, señores, y ustedes han visto la línea de esta gobernación: jamás emitir un insulto, un adjetivo ni nada por el estilo. Yo respeto mucho, más bien mis deseos de pronta recuperación. Es un ser humano y eso yo no voy a decir absolutamente nada, sino darle mis deseos de recuperación al alcalde, y que cuando él comenta de que va a ver si valora regresar o no a la alcaldía, eso tiene que hacerlo estrictamente él, ¿sí? En un esfuerzo y una valoración que tiene que hacerlo también con su familia, con sus médicos, y hasta ahí yo puedo llegar a comentar esta situación, sabiendo respetar al ser humano que está detrás de un cargo, que también, ¿sí?, la ciudadanía debe ver, ¿no? Que también somos los que estamos acá, seres humanos. Las especulaciones vienen de la gente. Nosotros como gobierno nacional no hemos dicho absolutamente nada. Ustedes han visto que nosotros hemos tenido una línea muy clarita, una línea de mucho respeto sobre esta situación. Las elucubraciones vienen de algunas personas, de algunos actores políticos también, que han dicho obviamente las cosas, los procesos.
3: Aquí hay un señor que se cree que es el dueño de
2: cómo están esos procesos, pero obviamente primero el ser humano, el deseo de que se reponga en su salud, y eso a nosotros nos va a generar también una situación de empatía con su proceso de salud. Nada más, yo no puedo decir nada más que desearle pronta recuperación.
0: Bueno, eso fue entonces las declaraciones, lo que mencionó Javier Bermúdez respecto al estado de salud de Cristian Zamora, deseándole la recuperación nada más. En este caso, ¿qué más se podría hacer, no? Ya aquí eso no tiene nada que ver ningún tipo de fin político, de lo que debería ser, ¿no? Pero pues bueno, decirle igual dice recuperación fue lo que mencionó Javier Bermúdez.
4: Las 12 horas con 25 minutos, información desde Cuenca, ustedes lo escucharon, pero ¿qué más dijo el gobernador? También hablando sobre lo oferente privado de obstaculiza el mantenimiento de los vehículos de la policía. Dice que por ese motivo no se puede comprar repuestos ni realizar mantenimiento de la flota de vehículos de la policía en el Azuay. Escuchemos parte de esto.
5: Yo voy a dar el nombre luego, ¿sí? Y decirle a este señor que no entorpezca los procesos de contratación sobre el mantenimiento de los de todos los vehículos de la Policía Nacional. Nos entorpece. No es un funcionario de la CERCOP, es un público, es un privado que anda generando este tipo de quejas. Entonces, no, a nivel de acá, local, claro. Lo que pasa es que la policía tiene esa contratación local, Freddy, y ellos tienen que hacer y tienen que poner, obviamente, todo el mantenimiento en el Servicio Nacional de Contratación Pública. Pero uno de los oferentes que no gana, con toda la falta de fundamentación, pone nomás los requisitos.
6: Publicando a Suayo traba los procesos, dice usted, gobernador.
5: ¿Perdón?
6: Un oferente a Suayo.
5: Exacto. Así es. Él es el que traba los procesos. Yo voy a pedir, estoy pidiéndole un informe al señor comandante de la policía para comentarles a ustedes quién es. Para que este señor deje de generar esta situación. Porque si no es él, no es nadie. Entonces, eso va en desmedro también de que se arreglen las motos, se arreglen los carros, se mantengan, se hagan los cambios de aceite que se requieren. Y obviamente eso es lo que nosotros queremos.
7: Un oferente particular.
5: Un oferente particular, Gabriel. Así es.
6: Gobernador, si nos puede explicar un poco más, ¿cómo un oferente privado puede
5: estar? Porque la Ley de Servicio Nacional de Contratación Pública le puede poner usted una impugnación a ese proceso. Y en ese proceso automáticamente se suspende para que el contratista o el contratante hagan los descargos de ley. Entonces se abren los términos en contratación pública. Y eso obviamente genera retardo en la contratación. Ahora, del mantenimiento.
6: ¿Por qué no contratarle el que está incumpliendo este operador?
5: Es que no gana. No tiene la mejor oferta. Porque la Policía Nacional maneja los temas de contratación. Aquí hay un señor. Sí, que se cree que es el dueño de la contratación pública de los mantenimientos de vehículos del sector público. Entonces, cuando no gana él, pone cualquier argucia jurídica.
4: Eso es lo que dijo el gobernador de la provincia de La Suay, Javier Bermúdez. Estamos en las 12 horas con 27 minutos, mediodía informativo a través de Panamericana. Continuamos más. Fenómeno de El Niño, calentamiento de aguas en el Pacífico Oriental golpea a Ecuador, el país que más captura atún en la zona. Atención, las exportaciones de enlatados y lomos de atún de Ecuador sumaron un valor de 622.9 millones de dólares entre enero y mayo de este año, lo que representa una caída del 6% frente a igual periodo 2025, según datos del Banco Central del Ecuador. Pero la disminución no solo refleja en valor en dólares, en volumen también hay una contratación del 7% hasta mayo, de acuerdo con los datos del BCE, procesados por la Cámara Ecuatoriana de Industrias y Procesadores de Atún. Atención, 403 forfiden. Bueno, son los atunes, ¿no? Uno de los factores que explica esta caída es la reducción de las capturas de atún debido a un incremento de temperatura de las aguas que provoca la migración de las especies de atún. Este calentamiento es uno de los primeros efectos del fenómeno de El Niño y comenzó desde hace unos 3 meses, señala Bruno Leone, presidente de la Cámara Nacional de Pesquería. El fenómeno del Niño aún no se declara oficialmente en Ecuador. Para ello deberá coincidir completamente las condiciones oceanográficas o oceanográficas y meteorológicas. Se prevé que la etapa más intensa sea a finales de año. En el Océano Pacífico Oriental, las capturas de atún han caído 13% entre 1 y enero y mayo 2026 frente a igual periodo 2025, pero solo las de Ecuador han tenido una caída de un 29%. Según estadísticas de la Comisión Interamericana de Atún Tropical, Ecuador es el país que más capturas de atún realiza en esta zona, con una participación de un 36%, seguido de México y Panamá. La principal especie captura de buques ecuatorianos en barrillete y si hasta mayor su captura disminuye en 42%. Las capturas de atún están muy dispersas. Los barcos pasan mucho tiempo buscando y retornan con un 30% o 50% a veces de su capacidad, añade Mónica Maldonado, presidenta de la CEPA. Un barco atunero de gran tamaño tiene autonomía de combustible para permanecer un máximo de 60 días en alta mar, mientras uno pequeño puede estar hasta un mes, explica Leone. ¿Qué se espera entonces para los siguientes meses? La representante de CEPA dice que hay que continuar monitoreando cada semana las condiciones oceanográficas. El problema es crítico, recalca. Es de esperarse que las capturas se pongan más lentas. A finales de agosto, septiembre, habrá más certeza de cuál será la desviación de la anomalía. Se habla de que la temperatura podría subir de 1 a 1.15 centígrados o 1.5. La temperatura ideal para el atún es de 24 a 25 grados. Si el mar se enfría o calienta, el atún se va al fondo o migra a otras latitudes, explica Leone. A esto se suma que a partir del 6 de agosto comenzará la veda de atún, que dura 64 días. La mitad de la flota entra o entreveda, comenta el presidente del CNP. Sin embargo, en esos casos, las industrias compensan la materia prima con la importación. Estamos en las 12:30. Usted se informa a través de Radio Panamericana. Informaciones que nos trae la prensa a esta hora de la tarde también. Vamos a continuar. Hay entrevistas, conocemos algunas novedades también que tienen en cuenta.
7: En definitiva, mayor presencia de la policía. Nosotros lo que hemos estado hace algunos años incluso gestionando a la policía a través de la Gobernación Nacional, a la Gobernación de la provincia, para que se construya un local de la unidad de policía ya para las tres parroquias, Tarqui, Cumbe y la Victoria del Portete, pero han pasado mucho tiempo y no se ha concretado. Lo único que se ha podido es de que regrese la unidad de Abigeato que habían llevado a Quito, que hace muchos años fue creado acá y hoy nuevamente está acá. Esperamos de que también tenga el respaldo. Recordará que hace algún tiempo atrás pidieron ellos también todo el respaldo, de los jefes. Pero, claro, también es la otra cara con la que nos topamos cuando la policía hace su trabajo. Lastimosamente los jueces y los fiscales terminan premiando, soltándolos o dejándolos libres. Por eso son tan campantes, tan violentos, incluso nuevamente vuelven a amenazar a la gente que denunció. Si es que no cerramos ese círculo encerrándoles a estos sujetos en la cárcel, no vamos a tener tranquilidad. Y eso hace que la población se vuelva un poco más fuerte en su tono de reclamo, de exigir que se respete sus cosas, y llegando incluso a hacer la justicia indígena, como le llaman tradicionalmente.
8: Justamente, señor presidente, usted mencionaba sobre que existen cámaras de seguridad. ¿Tal vez han podido determinar si las personas que aparecen en los videos tienen algún vínculo con la comunidad o si son completamente desconocidos?
7: Como le decía Freddy, lastimosamente las cámaras que se instalan en sus domicilios no tienen la capacidad de leer las placas, el rostro, ¿no? Sin lugar a dudas, ya entiendo, la policía y la tenencia política están recabando información, ya procurando pedir el auxilio de las otras entidades como la Junta Parroquial, el ECU 911, para que permitan revisar las cámaras de ellos, pero lo que nosotros disponemos en nuestros domicilios es obviamente para nada más que para alertar y visibilizar la presencia de quienes están circulando por esa zona, ¿no? Pero ese es el objetivo y a eso corresponde a la Policía Nacional y sobre todo con mayor fuerza y mayor dureza a raíz de que nuestra comunidad está ubicado junto a la Panamericana Sur del eje estatal y de algunos locales comerciales que a veces, repito, la gente a pretexto de consumir algo, de cargar combustible en sus vehículos, llegan a la zona, pero nos hemos dado cuenta de que a pretexto de que descansan los camiones, los conductores, entre comillas, ahí para avanzar al siguiente día, están haciendo otras cosas indebidas en el
8: sector. Bueno, digamos, además de este hecho, ¿usted tal vez nos podría indicar si los moradores han identificado otros problemas de seguridad en Santa Lucrecia de Tarqui? Aprovechando, claro, este espacio que vamos a hacer llegar a las autoridades correspondientes.
7: Efectivamente, nosotros hemos estado también identificando que algunos ciudadanos de ahí, de la misma comunidad o de las comunidades vecinas o de otras parroquias, que a veces circulan por ahí en actos ya de sospecha, porque han estado también fastidiando a algunas personas que transitan por el lugar en estado etílico, a los estudiantes, acosándolos de ahí. Pero ese trabajo ya hemos hecho con vecinos de nuestra comunidad, a la que le hemos denominado vecinos en alerta, para que puedan brindar asistencia, apoyo a cualquier estudiante, a cualquier persona que esté siendo acosado por cualquier sujeto. También hemos aplicado en la comunidad Conoce a tu Vecino, un proyecto que lo hemos implementado desde hace unos 3 años atrás, con el propósito de que las personas al momento de arrendar, a veces por el precio que pagan sin regatear una casa o un piso o los dos pisos, a veces arriendan nomás a gente extraña de la costa, gente de Colombia, gente de Venezuela, que llegan hacia esos lugares a arrendar. Obviamente ellos por sus actividades ilícitas no tienen reparos al momento de cancelar el valor que le piden. Entonces estas personas nos han traído graves problemas y hemos conversado con los vecinos para que prácticamente, siendo duros, siendo fuertes, pero esperando también la comprensión, y así lo han hecho ellos también, la comprensión de ellos, hemos pedido que desocupen los lugares, las viviendas y salgan de ahí. Que arriende sí a las personas que son de la parroquia, gente conocida, gente honorable, que participe en los eventos que nosotros realizamos, por ejemplo, las reuniones sobre temas de seguridad, sobre capacitaciones, sobre temas de prevención, para evitar cualquier tipo de inconvenientes que puedan tener. Y además también los controles que se ubican al ingreso y a la salida de la comunidad, tienen todas las personas que tienen vehículo, personas que están estudiando, personas que trabajan en diferentes empresas en horarios rotativos, para que no tengan ninguna dificultad. De nuestra parte hacemos todo lo posible, pero ya se nos escapa de las manos otros actos, otros actores que llegan al territorio, quizá con conocimiento mucho más fuerte que el nuestro, pero tampoco nos da miedo, porque en definitiva hay que hacerle frente, porque si no frenteamos, pues estaríamos rehuyendo a una frase que dice: la seguridad es de todos.
8: Señor presidente, por favor, un mensaje final a quienes podrían estar detrás de estos hechos, y claro, a la ciudadanía en particular, para proteger a sus mascotas.
7: Más que a la ciudadanía, mi estimado Freddy, más bien un llamado a los señores de la Asamblea Nacional. La Asamblea Nacional, los señores asambleístas, desde que llegaron a la Asamblea Nacional, lo único que se han dedicado es a cuidar sus pastelitos, su pedazo de torta, de cuánto me toca repartir al país, de cuidar sus intereses políticos, de sus movimientos, o de cuidar a sus jefes que dicen ser dueños de los partidos políticos, pero no han generado, no han cambiado leyes que en definitiva la misma Policía Nacional recordará aquí, en Cañar, en Machala, en Quito, viene exigiendo que debe haber reformas bastante serias. Lo mismo a los señores fiscales, resulta que los que deben cazar a los delincuentes resultan ser cazados, entonces ya la confianza de los ciudadanos también se va diluyendo, y eso hace de que la escasa confianza, la poca confianza que tengamos en los operadores de justicia, también los ciudadanos empecemos a buscar otro tipo de acciones. Frente a la violencia, como dice el dicho, la violencia genera violencia, y frente a la violencia de estos sujetos, la población también responderá en los mismos niveles. Sin embargo, nosotros también, aprovechando este medio, hacemos un llamado a la población para que nos mantengamos unidos, alerta, y cualquier presencia de gente sospechosa en la casa del vecino, estemos pendientes, dispuestos ya a llamar al 911, a hacer un poco de ruido, bulla, para que el resto de los vecinos también nos agrupemos y hagamos frente a estos temas. Yo creo que a la ciudadanía unida, los delincuentes sí tienen temor y miedo. Y también quizá al señor gobernador y a la Policía Nacional también, yo sé que con los pocos elementos, con los pocos instrumentos de trabajo que ellos disponen, también aplicar, visitar a las comunidades, consultar, recabar información para que también la máxima autoridad provincial pueda tener mayor elemento y mayores estrategias se pueden ir desarrollando a partir de la información de la gente que se siente perjudicada, amenazada y sobre todo acosada. En ese marco nosotros no vamos a dar pie a torcer. Hay un dicho que dice: la vida que nos ha dado Dios, será Dios quien nos quite, pero el resto no tiene derecho a quitar la vida. Por lo tanto, haremos frente a sea quien sea y como sea.
8: Le agradecemos por su tiempo, señor presidente, y claro, su disposición para brindarnos esta entrevista.
7: Muchas gracias, Freddy, y muchas gracias, señores de la W, siempre a las órdenes.
4: Estamos en las 12 horas con 40 minutos. Este fue Mediodía Informativo, compartiendo con ustedes desde Cuenca a través de la W. Vamos a continuar, tenemos más de las noticias en este espacio, las nuevas entrevistas también listas para el día de hoy. Atención, son las 12:41. Hacemos un nuevo contacto entonces, a ver qué novedades tenemos en Mediodía Informativo desde Cuenca.
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4: Son las 12:41. Mediodía informándoles en Oña, el panorama fresco, un poquito de llovizna pasado así en las horas de la mañana, pero está fresco. Vamos a Quito y también a Cuenca primero.
0: Se ha viralizado también a través y publicado a través de la misma página de la Cámara de Transporte esta situación bastante indignante que pues desde la Cámara también se rechaza por completo. Un acto de violencia no afecta solo a un conductor, pone en riesgo a todos los que viajan en la unidad. Nuestros conductores merecen desempeñar su trabajo en un ambiente seguro y de respeto. Rechazamos cualquier tipo de agresión y reiteramos la necesidad de fortalecer las medidas de seguridad dentro del transporte urbano. Cuidar el transporte público es una responsabilidad de todos. Vamos entonces a ver el video que da a conocer la Cámara de Transporte. ¿Qué es lo que habría ocurrido dentro de esta unidad? Para ser específicos, donde vamos a reproducirle, por favor, el video para poder ir analizando qué es lo que sucedió, ¿no? Ahí vemos vamos a observar al conductor, esto mediante las cámaras, ¿no?, de seguridad que tiene cada unidad. También el área del conductor, que estuvo pues allí normalmente cumpliendo con su labor de todos los días.
10: Una persona de edad se ve, Carla, tal vez no de la tercera edad, pero sí es una persona de edad que está manejando esta unidad y que precisamente se puede ver a través de este video difundido por la Cámara de Transporte de Cuenca. Les invitamos a engancharse también a nuestra transmisión. En este momento recibió un golpe fuerte en la cabeza por parte de una de las personas que ocupaban el bus.
0: Exacto. Este video difundido, como ya lo mencionamos, desde la Cámara de Transporte, en las imágenes se puede observar cómo un ciudadano le da un golpe al conductor en la cabeza. Desde la entidad, pues, como ya lo dimos a conocer, se rechazó este tipo de agresiones. Y se reitera la necesidad de fortalecer las medidas y sin ningún, bueno, no sabemos si previamente tal vez hubo algún tipo de altercado o alguna situación que pudo desencadenar, no es justificable para nada, no sabemos qué es lo que ocurrió previamente, pero se sorprende el conductor pues al recibir de buenas a primeras y por la espalda este golpe en su cabeza mientras él estaba conduciendo.
10: Por la espalda y la persona procede a bajarse por la puerta delantera, sí, correcto. En este caso, a lo mejor algún cruce de palabras, algún comentario que surgió desde, a veces uno está viajando en bus y las personas se incomodan quizás con la velocidad o con alguna maniobra, estoy presumiendo lógicamente, y esta persona le da un fuerte, fuerte golpe en la cabeza al conductor y procede a bajarse rápidamente.
0: Pero para nada, bajo ninguna circunstancia esto es aceptable. El respeto, si se exige respeto también como parte de los pasajeros, porque se ha dado ocasiones en que también han habido algunos conductores que quizá han tenido actitudes agresivas, pero el respeto debe ser mutuo. Eso por lo general, como cualquier persona, sea lo que sea, cualquier situación, pues si no estuvo de acuerdo con alguna situación que cometió el conductor, pues de decirla de la manera más educada, o si no simplemente pues denunciar a la Cámara de Transporte y listo, ellos tomarán las respectivas acciones que se tengan que tomar para esto, pero no cometer este tipo de actos que sí son totalmente rechazables.
10: La Cámara ha asegurado, Carla, que el presunto agresor no habría cumplido con el requisito de pagar su pasaje. Richard Flores, representante de la Cámara de Transporte, mencionó que se están analizando acciones legales, pero que mientras tanto van a adoptar medidas para evitar nuevas agresiones a los conductores. La entidad también publicó un comunicado sobre esta presunta agresión, que es lo que acabamos de compartirles.
0: Bien, entonces, pues bueno, esto es necesario que se denuncie siempre de ambas partes, que exista un llamado en general pues a la educación, al respeto y a la empatía, tanto de los pasajeros como también como parte de los conductores. Esto debe ser mutuo, están ofreciendo un servicio que debe ser pues como tal optimizado, debe estar en las mejores condiciones y también pues por parte de los pasajeros respetarlos. Muy bien, pues esto sucedió en horas de la mañana, se dio a conocer por parte de la Cámara de Transporte y también estará a través de redes sociales. Vamos con otra situación de lo que sucedió hoy ante el Tribunal Contencioso Electoral por parte de Unidad Popular.
10: Así es, cambiamos el ámbito pues de información para hablar ahora de política. Giovanni Atarihuana, dirigente de Unidad Popular, acudió este lunes 27 de julio al Tribunal Contencioso Electoral para la audiencia por la queja presentada contra la expresidenta del CNE, Diana Atamaint, relacionada con las decisiones adoptadas por cancelar la personería jurídica del movimiento político. Aspiramos que haya justicia. Diana Atamaint, al frente del Consejo Nacional Electoral, ha violado más de una vez la Constitución y la ley. Convirtió al CNE en operador político del gobierno, afirmó Atarihuana. Escuchemos las siguientes declaraciones.
11: Bueno, yo venía hoy, finalmente se va a dar esta audiencia que ustedes han solicitado en contra de la expresidenta del Consejo Nacional Electoral. ¿Qué aspiran de la misma?
12: Bueno, esperamos que haya justicia, que se entienda que la ley es para todos, que no puede haber impunidad. Diana Atamaint, al frente del Consejo Nacional Electoral, y está claro para la mayoría de ecuatorianos y ecuatorianas, ha violado más de una vez la Constitución y la ley. Convirtió al Consejo Electoral en un operador político del gobierno, rompiendo los principios básicos de imparcialidad, de neutralidad, y no garantizaba ni elecciones libres y menos transparentes. Hoy es apenas un caso, el tema de la queja que presentamos en su momento, meses atrás, cuando Jonathan May no cumplió el tema de los plazos para responder la corrección que Unidad Popular le había implementado. Aspiramos que por lo menos en este caso, como un principio, el juez Maldonado pueda fallar en función de los méritos. Está claro que Jonathan May incumplió la ley, que Jonathan May suspendió la sesión cuando debían respondernos el recurso a la Unidad Popular, y al menos es necesario que tenga en este caso una sanción. Vamos a ver qué ocurre. Aspiramos que en este caso el Tribunal Contencioso Electoral esta vez sí actúe en derecho.
11: ¿Tiene esta mañana pedido ser recibida de forma telemática?
12: Bueno, efectivamente no hay la voluntad de mirar a los ojos a sus acusadores. Estará vía Zoom. No sabemos en qué parte del mundo se encuentre la expresidenta del Consejo Nacional Electoral.
11: ¿No está en el país entonces?
12: No sé, no sabemos, no ha dado explicaciones, pero en todo caso, hoy el Tribunal Contencioso Electoral, en la figura del juez Maldonado, deberá dar una respuesta. Nosotros vamos a presentar, como corresponde, con el equipo jurídico, las pruebas. Todo fue público a nivel de la transmisión del Consejo Nacional Electoral, como ella, teniendo quórum, simplemente suspendió la sesión y evitó un pronunciamiento que era indispensable para garantizar el derecho de participación de Unidad Popular.
11: Ahora, ¿cómo va a justificar también Unidad Popular todos estos pedidos?
12: Bueno, están presentes lo que dice la ley, está presente el acta de la sesión, por supuesto fue público y es una sesión pública del Consejo Nacional Electoral, las cosas están ahí. Si el juez no quiere ver lo que es evidente, tendrá también que responder ante la historia de este país.
0: Bueno, allí está entonces esta queja impulsada por Unidad Popular contra la expresidenta del Consejo Nacional Electoral, Diana Tamaín, que avanzó este día lunes ya en el TCE, pese a que la exfuncionaria no compareció a la audiencia. En su representación intervino su abogado, quien rechazó los señalamientos y solicitó al juez Patricio Maldonado que el proceso sea archivado al considerar que las acusaciones no fueron sustentadas. Durante esta diligencia, entonces, como escuchamos, el director nacional de Unidad Popular, Giovanni Tarihuana, sostuvo que Tamaín incumplió sus funciones al suspender una sesión del CNE y retrasar la resolución de un recurso relacionado con el proceso que buscaba cancelar la personería jurídica del partido. La organización política busca que el TCE imponga esta sanción económica contra la exautoridad y que el caso siente un precedente sobre la actuación de los servidores electorales. La defensa de Tamaín insistió en que las pruebas presentadas no acreditan las supuestas irregularidades y reiteró el pedido de desestimar la acción. Tras una audiencia de poco más de 30 minutos, el juez quedó a la espera de emitir una resolución de primera instancia, la cual podrá ser apelada por cualquiera de las partes. Pero se está solicitando entonces esta sanción, todavía no, después de darse a conocer su renuncia y su salida definitiva del organismo electoral. Diana Tamaín no se ha expresado ni ha dado tampoco declaraciones al respecto y, como según informan, tampoco asistió a su comparecencia, ¿no?, dentro de esta audiencia, sino más bien ha enviado a su abogado. Lo que también es cuestionable, no se conoce tampoco si se encuentra dentro o fuera del país hasta el momento.
10: Veremos qué continúa pasando. 12 horas 45 minutos. Les informamos ahora que en Cañar se dictaron 3 años de prisión para ex policía por falsificación y uso de documento falso. El ex policía Antonio Olger G. fue sentenciado a 3 años de privación de libertad como autor directo del delito de falsificación y uso doloso de documento falso. En la audiencia de juicio, Fiscalía demostró que mientras cumplía funciones en la Unidad de Policía Comunitaria UPC del Cantón Cañar, Antonio Olger G. presentó en Talento Humano 2 certificados médicos emitidos el 16 y 25 de septiembre de 2024, aparentemente suscritos por un médico que laboraba en una dependencia de la institución policial en Macas. Ambos documentos le otorgaban 10 días de reposo. El encargado de Talento Humano verificó la autenticidad de los certificados mediante los códigos QR impresos en ellos. Sin embargo, al escanearlos, constató que estos no le direccionaban al sitio web oficial destinado para este fin, por lo que determinó que los documentos no eran válidos. Posteriormente, el funcionario se comunicó con el médico, quien le confirmó que no había emitido los certificados y que la firma que constaba en ellos no le correspondía. Además, indicó que durante las fechas en que habrían sido emitidos, se encontraba de vacaciones. Durante el juicio, Fiscalía presentó los testimonios de los funcionarios, así como del perito que llevó a cabo el reconocimiento del lugar de los hechos y del agente de criminalística encargado de la pericia documentológica, la cual concluyó que los certificados médicos son falsos.
0: Y algunos anuncios. Anunció, por ejemplo, el plan de seguridad para blindar la frontera sur. Esto en un convenio que se va a estar llevando a cabo, este acuerdo, junto a la presidenta electa Keiko Fujimori del vecino país, con quien también estará, contará la presencia de su posesión del presidente, que ya mediante decreto lo ha oficializado. También se refirió a otros temas diciendo que lo siguiente: nosotros no atacamos a los políticos, atacamos a criminales que se camuflan con ropa de políticos, fue lo que mencionó. También dijo a los viejos políticos, refiriéndose, les dio pánico ver la avenida 9 de octubre llena, que sufran los sufridores, dijo en otra de sus declaraciones. Vamos a escuchar qué fue lo más importante que mencionó durante esta entrevista el presidente.
13: Tiene que haber un control fronterizo real, y ese control fronterizo real no solo es para el contrabando, sino es para el tráfico de droga, así mismo como armas. El 70% de las armas que entran y explosivos que entran a este país entran por la frontera sur. Eso es algo que con la presidenta Keiko Fujimori vamos a reforzar la frontera sur, y vamos a usar también tecnología con sensores, con drones, para detectar rápidamente cualquier ingreso ilegal por la frontera. El DMG, que pues está Guayaquil, San Borondón y Durán, se han reducido las muertes violentas en casi un 30%, así mismo como los crímenes comunes, como las vacunas. Eso ha generado un desarrollo económico sostenido. En lo que va del año, la facturación total, solo en la provincia del Guayas, con la reducción de la criminalidad, está arriba del 15%. Eso es producto de combatir la inseguridad, de combatir pues las vacunas, de combatir a todos estos grupos criminales que hasta el día de hoy siguen metidos en algunas estructuras políticas y en la función judicial. Lo seguimos combatiendo, seguimos atacando a los criminales. Nosotros no atacamos a políticos, atacamos a criminales que se camuflan pues con ropa de políticos. Las fiestas de Guayaquil siempre son para la gente, y no solo comunicamos las obras, sino condecoramos a personas que por mucho tiempo pues no se les había reconocido su labor, y también le dimos alegría a los guayaquileños con un show, con música, y hace mucho tiempo que no se llenaba la 9 de octubre así. Eso pues le da pánico a algunos otros viejos políticos ver esas fotos, esas tomas desde arriba.
14: 9 de octubre y malecón. Pero ahí viene la oposición que dice, no fue por él que fue la gente, sino por los artistas. ¿Usted qué dice esa posición perruna?
13: Yo creo que la gente fue para celebrar a Guayaquil. Y eso es lo importante. Pero de ahí, pues, que sufran los sufridores, que digan cualquier cosa, pues, al final del día terminan ellos en el mismo lugar donde están, y nosotros seguimos ayudando y avanzando como gobierno.
0: Bueno, eso fue parte de lo que mencionó, ¿no? En una entrevista que duró pues algún tiempo, pero esto fue lo más destacado. Anunció este fortalecimiento de la seguridad fronteriza, no solamente con Colombia, sino que también se estarán ya tomando acciones en la frontera con Perú, en coordinación con la nueva presidenta del vecino país. Tenemos información también en cuanto al caso AAA, un comunicado que ha dado a conocer la defensa de Aquiles Álvarez.
15: La defensa técnica de Aquiles Álvarez emitió un comunicado en la que dijo que durante la audiencia del caso AAA a la Fiscalía y la Agencia de Regulación y Control de Hidrocarburos no formularon preguntas tras cerca de 2 horas de declaración. Mencionó que el alcalde de Guayaquil respondió a las preguntas de sus abogados y manifestó al tribunal su disposición para contestar los cuestionamientos de todas las partes procesales. También recordó que en una ampliación de las versiones ausente Nicole Bermúdez en el juicio, se dijo que hubo presuntas presiones de José Manuel Oliveira y que estas provenían, según afirmó, de órdenes de José Julio Niera.
0: Muy bien, entonces, de José Julio Neira, en este caso, pues, de secretario del gobierno, ante las aseveraciones. Recordemos que durante este fin de semana se dio esta audiencia también de presentación de evidencia, de pruebas y de descargo, donde también se dio la comparecencia de Aquiles Álvarez vía telemática, defendiéndose, pues, ante todo lo que se le está procesando, ¿no? Bueno, son las 12:54. Regresamos para el resumen de la información.
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4: Aquí estamos informando, les damos y caballeros, nos separan 3 minutos y las 13:00. Este es el espacio informativo de Panamericana y les hemos compartido algunas informaciones desde la ciudad de Cuenca. Atención, 12:57. Más informaciones, caballeros, en este día. Vamos entonces hablando un poco de lo que Manuel Castro nos trae en este 27 de julio. Habla sobre la esclavitud tecnológica. ¿Qué opinan sobre eso ustedes? ¿Qué creen que es? Inicialmente los seres humanos nos asustamos de todo nuevo o de todo lo nuevo. En la política, en lo científico, en lo social. Eso dice, inicialmente los seres humanos así nos asustamos. La abolición de la esclavitud asustó a los que creían que algunas personas son esclavas naturales. Tuvieron que surgir argumentos morales, económicos, políticos y legales contra la esclavitud para aceptar su emancipación en los Estados Unidos. La revolución industrial creó el miedo de que los trabajadores perderían sus puestos. Vendría la desocupación, la hambruna, el caos. Nada de eso sucedió. Al contrario, el mundo avanzó, se tecnificó la industria, el número de horas de trabajo bajó y se perfeccionó la relación entre patrono y obrero. Se ha sostenido a pie juntillas que el estado del hombre es un estado de guerra. Teoría tan absurda produjo 2 guerras mundiales, pueblos destruidos, 100 millones de víctimas. El mundo no estuvo mejor, pero se dio cuenta que el primer artículo de la fe es la no violencia. La resistencia no violenta, como predijo Mohandas Gandhi, junto con la autodisciplina, y así obtuvo la independencia de la India. En 1963, el líder de los derechos civiles, Martin Luther King, explicó su ilusión de que negros y blancos vivan juntos y en paz. Dio su vida y su tengo, un sueño, se convirtió en una realidad, aunque muchos todavía resisten tal idea. Las masas de los que todos los políticos tratan de adueñarse se entusiasmaron al principio con el régimen de terror que surgió o que siguió a la Revolución Francesa. Ejecutaron a sus reyes, pero después volvieron a tener monarcas. Y a Napoleón como operador solo fue un relámpago.

0: se impuso que la primera aspiración del hombre es la libertad y que se la mantenía luchando por ella día a día. Hoy estamos asustados políticos, académicos, analistas, ante el surgimiento incontenible de la inteligencia artificial. Los peores detractores auguran que se impondrá una dictadura tecnológica de los más poderosos. Olviden que la IA es obra de los hombres y que la IA se ha aprovechado de sus conocimientos. Ha sido creada tanto en las universidades como en los gabinetes científicos, que además permanentemente la actualizan. La inteligencia artificial servirá para mejorar al mercado laboral, igualar la educación a las mayorías, o a las mayorías de veces avanzar en las investigaciones médicas y de otras materias. Desde luego, Latinoamérica no avanza en el tema por razones económicas y tecnológicas como en Estados Unidos y Europa. No comprenden que el profesor y el estudiante son las más importantes. Tienen que profundizar y asociar a sus ciudadanos y a sus gobiernos en su aprovechamiento. Asumir que la tecnología, que además tiene errores, la misma IA, no es la herramienta exclusiva para formar personas que, con ética y conocedores de la injusticia o de la justicia y la realidad social. Manuel Castro. 13:01, llegamos al fin. Qué bonito tema. Esclavos de la inteligencia, así nos llamamos ahora. Esclavos de la inteligencia, una esclavitud tecnológica. Claro, ¿cuántos de vosotros estáis sentados con el celular día y noche? Si es en el trabajo, estás en el celular. Si es en la oficina, estás en el celular. Si es en la calle, estás con el celular. Hay una esclavitud marcada, tecnológica. Inicialmente así éramos los seres humanos, que nos asustamos de todo lo nuevo, en la política, en lo científico y en lo social. Buenas tardes, un buen provecho para quienes están de almuerzo. Llegamos al fin, nos reencontramos en la noche. Hasta pronto.
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0: En tu radio Panamericana son las 13 horas 4 minutos.
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1: ¿Qué hora es? ¿Qué hora es? En FM Panamericana son exactamente las...
2: En tu Radio Panamericana son las 13 horas 55 minutos.
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0: En tu radio Panamericana son las 14 horas 57 minutos.
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0: En tu radio Panamericana son las 16 horas en punto.
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0: En tu radio Panamericana son las 16 horas 57 minutos.
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0: En tu radio Panamericana son las 17 horas 59 minutos.
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